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11: Hola, soy Kile Castillo. En los próximos segundos te presentamos los hechos más importantes que marcan la agenda de hoy.
12: Les saluda Alexis Ponce.
11: Organización de Estados Americanos pide transparencia en elección de nuevo Contralor General de Cuentas. La misión de la OEA para el fortalecimiento de las instituciones democráticas en Guatemala pidió a la Comisión de Postulación utilizar criterios objetivos y garantizar transparencia en la elección a la nómina de candidatos a Contralor General de Cuentas. El representante Carlos Ayala presentó recomendaciones para fortalecer la independencia y el carácter técnico del proceso.
12: Insibume registra altas temperaturas en depósitos volcánicos de fuego. El ente científico evaluó la barranca seca tras la erupción del volcán de fuego ocurrida el 3 y 4 de agosto. Los técnicos registraron temperaturas de hasta 195.6 grados centígrados en los depósitos piroclásticos e identificaron fragmentos de lava con textura de corteza de pan, producto de un enfriamiento rápido.
11: Pandillas migran a zonas residenciales para evadir a la Policía Nacional Civil. Estas estructuras criminales utilizan testaferros sin antecedentes penales para alquilar o adquirir inmuebles en condominios y residenciales, que convierten en casas de seguridad o centros de operaciones ilícitas. Las autoridades señalan que las pandillas migran desde asentamientos y zonas vulnerables hacia estos sectores para evadir los controles policiales.
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7: Hablando con una persona me decía, es que mi abuelo era pesimista, mi papá es súper pesimista y yo soy un pesimista redoblado, porque vengo de una familia que siempre se ha criado así. Pues aunque en tu vida has tenido esa enseñanza desde pequeño, te comento que puedes cambiar, puedes tener una visión positiva de la vida. Y cuando uno cambia eso, cambian muchos factores externos, porque la gente le gusta estar contigo. Si al revés, siempre estás emitiendo en negativo, la gente se va a alejar de ti. Tener una visión positiva, por lo menos no hablar mal de otras personas, no criticar, hace que tu misma conversación sea más interesante.
8: Soy el Padre Juan Carlos de HablarConJesús.com para Globo 98.9.
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10: Hola, soy Keila Castillo. En los próximos segundos te presentamos los hechos más importantes que marcan la agenda de hoy.
11: Les saluda Alexis Ponce.
10: Psicotécnico avanza en puente Aguilar Batres periférico. Técnicos realizaron estudios especializados en este puente que conecta el anillo periférico con la calzada Raúl Aguilar Batres mediante tecnología de inspección no destructiva como ferroscan, esclerometría, ultrasonido GPR y escáner láser 3D. Según Covial, los resultados se conocerán entre el 7 y el 11 de septiembre. El paso de transporte pesado permanece restringido.
12: Policía muere durante desalojo en finca de Izabal. Un agente de la PNC murió y otros dos resultaron heridos durante un desalojo en la finca Macho Creek en Livingston, Izabal, luego de que se registraran disparos tras tres intentos fallidos de diálogo. La diligencia contó con la presencia de un juez de paz y representantes de varias instituciones.
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15: Hola, buenas noches. Hola, ¿qué tal? Buenas noches, ya llegué, ya. Último programa del mes de agosto de Calle 98.9. Y para mí es un verdadero gusto poderles acompañar esta noche y complacerles con todo lo que quieran escuchar. ¿Por qué? Porque este es el refugio de sus emociones y de mis emociones. Y así es que vamos de inmediato con la música que solo nosotros podemos poner aquí en Calle 98.9. Así es que empezamos de inmediato.
16: Cool, estamos. Bien, vamos, amor.
17: Ok, vamos, Jalen. Toma uno.

Ah, Emmanuel García y Mon Laferte, la danza de las libélulas. Esta es una icónica canción de Emmanuel García, cantautor chileno. Es originalmente, él la cantaba solo, pues este es un dueto con Mon Laferte. Pero este salió en su álbum titulado Pánico. Me acuerdo de eso exactamente porque veía yo a un relator contando la historia de la canción. Contaba él que evocaba la nostalgia, el anhelo, la intensidad de los primeros amores. Utilizaba claramente la libélula y el paisaje para hablar de los recuerdos que perduran en la memoria y en el corazón. Y, por supuesto, acá en Calle 98.9. Y esta versión con Mon Laferte salió en, aquí hace 6 años, y que la grabaron en, ¿cómo se llama? En Chile, bajo la producción de Manu Jalil. Esta colaboración le levantó mucho, porque antes de este dueto no se conocía mucho la canción de Manuel García, y con Mon Laferte despegó bastante. Y por eso es que usted la escucha en Calle 98, porque también es un temazo, hombre, un temazazazazazazo. Buenas, feliz noche, Pepín de León. Mucha luz en esta noche, preparados para caminar por Calle 98.9, noche de eclipse lunar. Ah, ven, yo lo que me estoy perdiendo. Pero bueno, no me pierdo nada estando con ustedes acá en Calle 98.9. Podrías complacerme con un temazo de Joaquín Sabina. Gracias de antemano, Roberto Villalta, de la zona 18, el Refugio 2. Por supuesto, mi estimado, damos caso, estamos peleando, pues vayamos de una. ¿O no? Claro que sí.

0: Y sin embargo, Joaquín Sabina, un tema que habla de amor, de necesitar a esa persona, pero también del tedio y la rutina en la que muchas relaciones caen. Así que él buscó un escape. Y sin embargo, forma parte del décimo disco de Sabina, Yo Mimé Contigo, lanzado en el 96, hace 36 años. Este disco vendió un montón de copias cuando salió, creo que casi 100.000 copias en la primera semana. Decía Sabina sobre esta canción: me he tirado 4 meses en el estudio porque cada vez soy más perfeccionista y creo que sigue afectándome la idea judeo-cristiana de que para que algo funcione tiene que costarme sudor y trabajo. Es una canción imperecedera este tema de Joaquín Sabina y sin embargo a todos nos gusta. Ahorita vuelvo. Ahoritita regreso, usted no se vaya.
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Y bueno, tal cual, buenas noches, joven. Pues sí, saludando aquí a un compañero de la red deportiva. ¿Qué doble play? Pases de Ciudad y Pablo Milanese, ya me faltará alguna vez. 3663-0989, la línea de comunicación con mí mismo. Acá en calle 989, yo soy Pepín de León. Estoy para complacerle de aquí hasta las 9 de la noche. Recuerdes el último programa de agosto. Ya de ahí nos metemos en septiembre. Voy a leer unos mensajitos. Tengo varios mensajitos por aquí que voy a ver acá. Buenas noches, me podrían complacer con las canciones de Joaquín Sabina. Muchas gracias, bendiciones, atentamente, Guillermina. Claro que sí, Guillermina. Las dos no, pero una de las dos seguro, salvo que coincida con otra, porque también me piden de dos en tres, pero no puedo ponerlas, no, los demás se quedarían sin escuchar. Buenas noches, feliz turno, dice. ¿Me podrías complacer con Fernando Delgadillo? Lo escucho en la zona 5, saludos. Ronald, saludos Ronald. Quiero ver aquí, este ya lo había leído, de Madeline. Este también, perdón. Saludos Alex Bozarreyes, le encantó la canción. ¿Cómo se llama el tema que está sonando? Gracias a Pincia, ya me faltará alguna vez. Sí, hermosa, se la dedico a mi madrecita, ya escuché, le atiné. Muy bien. Vamos con más música. ¿Qué tal? Esta canción me la pidió alguien que dice que tuvo aquí, creo que está así. Ayer se fue a otras dimensiones el hijo de una de mi amiga por robarle un televisor. Lo balearon. Quisiera que me complaciera con cuando un amigo se va. Con mucho gusto, cabal, esa canción viene. Ese tema de Alberto Cortés.

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0: Fernando Delgadillo, qué tema olvidar, de su álbum De Vuelos y de Sol. Pero qué bien me la estoy pasando esta noche con ustedes acá en Calle 98.9. Tiene antojitos musicales, pídalos. 36630989. Yo voy a complacerle con los temas que usted pida. De aquí hasta las 9 de la noche tenemos tiempo suficiente. Buenas noches, bebé. Un saludo desde Huehue. Te saluda Máximo. Una complacencia. Algo de Sabina. Gracias. Con mucho gusto, maestrísimo. Que tengo otra por aquí. Dice, una noche linda, Pepín. Y compañía, con canto general, por favor, para recordar nuestra realidad y la necesidad que tenemos de seres humanos. Si tu programa ayuda de una u otra manera a hacer conciencia para ello. Gracias, de Antonio Linares. Saludos, Antonio. ¿Qué más tengo? Así. Pepín, por favor, poneme algo de algo de, dice, poneme algo de Alfonsina y el Ay, sí, claro que sí. Y ya viene también. Sí, te vas a poner algo de Alfonsina y el mar. Bueno, continuamos porque si no, no vamos a avanzar esta noche. Ah, pero antes, esto. Y enseguida yo voy a regresar con ustedes acá, a Calle 98.9. Recuerde, 36630989. El WhatsApp para que usted pida lo que quiera escuchar. Le repito, 36630989. Línea de comunicación con Calle 98.9, el refugio de sus emociones.
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gran tema este de Fernando López. Esta es una canción que habla de dignidad, memoria y resistencia. Está basado en el poema de Otto René Castillo, que se llama así, Aquí solo queremos ser humanos. Pero esta musicalización que le hizo Fernando es extraordinaria. Y el vozarrón que tiene Fernando también. Hay que ver qué lujo de voz tiene Fernando López, el xelatense, el amigo quetzalteco. Qué vozarrón el que tiene, pero qué vozarrón. Vamos a ver qué dice por acá. Buenas noches, Pepín, te saluda Diana. ¿Me podrías complacer con Pablo Milanés, por favor? Claro que sí, Yolanda, no estamos peleando. Buenas noches, Pepín. Aparezco otra vez. Yo aparezco de vez en cuando, pero los aprecio mucho. Soy Majo y me encantó esa canción, pero quisiera escuchar si se puede. Esa no la conozco. Voy a buscarla. Majo, voy a buscarle su canción porque no la conozco. Pepín, te saluda Celso de Villa Canales, que buen programa. ¿Podrías colocar las 4 y 10? Saludos, 4 y 10. Vamos a las 5 menos 50. Vamos a continuar acá en calle 98.9, porque si no, no nos va a dar tiempo de complacer a toda la banda. Así como dice el vampiro, toda la banda. Buenas a toda la banda. No, vamos con Don Pablo.

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4: Una costumbre muy antigua y muy bonita de nuestra tierra era pedir la bendición antes de salir de la casa. A los papás, a los abuelos, acercarte a despedirte para decir que salías y para pedir la bendición. Bendecir es una cosa muy potente. Bendecir viene de la palabra benedicere, bien decir, es decir, hablar bien de, es lo que haces con un amigo, por ejemplo, de un amigo siempre hablas bien, y cuando alguien te pide referencias, hablas bien de esa persona, sabes que le conoces, le bendices. Cuando le pides la bendición a tus padres o a tus abuelos, les pides que te bendigan, o sea, que le digan a Dios que eres buena persona en el fondo, y que te ayude, que te dé una mano en lo que vas a hacer. Te animo a recuperar esta tradición.
5: Soy el padre Juan Carlos de hablarconjesús.com para Globo 98.9.
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Por favor, dámelo, Toño. A Mauri Pérez no lo van a impedir. Así se llamaba el acetato. Y CD, por supuesto, pero así se llamaba. No lo van a impedir. A Mauri Pérez, dámelo, Toño. Extraordinario tema que me pidió Alejandro Vázquez. Pidió dámelo, Toño. Voy a leer otros mensajitos que no él. Dios te bendiga, compañero, aquí de Colinas de Sacoge, escuchando como siempre los jueves, Humberto Dávila. ¿Podrías complacerme con nuestro amigo quetzalteco Fernando López? Un saludo fraterno a todos los que nos gusta esa música selecta como la trova. ¿Podría incluir el tema de Amaury Pérez? Ah, sí, ok. Buenas noches, feliz turno. ¿Me podrías complacer con Fernando Delgadillo? Atentamente, Ronald. ¿Y quién más? Hola, buenas noches, Pepín. Te saluda Diana. ¿Me podrías complacer con Pablo Milanés? Muchas gracias. Ya está complacida. ¿Te puedo pedir una canción? Ya estoy por aquí, dice Pablo Milanés también. Ya está complacida, señor. Usted sabe, tiene cuello. Como todos acá. Pablo Milanés también, Mike de Demisco. Buenas noches, como todos los jueves, escuchándote y disfrutando de la mejor música. Quisiera que me pusieras la canción de Sabina, quien me robó el mes de abril. Una linda noche, Pepín y compañía, con canto general. Aquí solo que ese ya lo leí. Bueno, continuemos porque si no se nos va a ir el tiempo en estar mucho bla bla y menos glu glu. Vamos con Luis Eduardo Auti, por supuesto.

0: Muestra.
1: El amor más puro que puede existir, lógicamente, solo una mujer puede darlo. Es el amor de madre. Tuve la oportunidad de hacerle esta canción a mi mamá y dedicársela. Y yo creo que ustedes podrán dedicársela cada uno a sus madres. Y los que no la tienen, pues, lo van a recordar con mucho amor y con mucho cariño. Esta canción se llama Amor de Madre.

0: 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O como dice mi mamá: vas a salir, vístete bonito. Que mi canto es para ti. Bendición, mami.
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qué temazo de Víctor Manuel, Amor de Madre. Y lo puse, no me acordaba de este tema porque ya se vuelve todo tan mecánico. Y voy a exponer lo que me puso. Buenas noches, Pepín, gusto en saludarte. Un saludo para mi madre Celina en lo de Diegues. Está visitándome. Una canción bonita para mi madre de Jairo, dice. Si es posible ponerle la canción de Arjona, mi novia se está poniendo vieja. Te lo agradecería, mi buen amigo Pepín. Pude haberle puesto esta, pero este Amor de Madre es un tema increíblemente lindo. Increíblemente. Bueno, yo digo porque me encanta, pero estoy seguro que a ustedes les encantó. Y estoy casi seguro que el 90% no había escuchado Amor de Madre de Víctor Manuel. Estoy casi seguro. Ya nos va quedando poquito tiempo para el último programa de agosto. Y tengo unos temas pendientes, pero todavía cabe. Ah, no. Bueno, de repente coincide. 36630989. Yo soy Pepín de León. Estoy para servirle a usted y a su merced para que escuche la música que quiere disfrutar. Me pidieron esta también, Ismael Serrano. Papá, cuéntame otra vez.

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0: Qué lindo, por Dios. No, qué linda la música trova, la verdad. No sé, yo no sé si a usted se le enchina la piel, pero a mí hay temas que realmente me ponen así. No sé. Es una sensación entre enchinada la piel, un escalofrío. Hay ciertos temas como la de la que pasó de la madre. No sé, hay tanta música, tan linda que es la trova, la verdad. Y por eso es que ustedes me acompañan todas las noches. Me acompañan todas las noches. Pero yo los tengo todas las noches, no, todos los jueves, eso quiero decir. Todos los jueves de 7 a 9 de la noche. Hoy es el último programa de agosto. Y por eso lo estamos despidiendo de maravilla. Ah, todos los viernes son fantásticos, pero hoy también hay que decir... La pasamos bien. Es que hemos escuchado muchos temas que no se escuchan usualmente. Y hoy, yo quisiera poner, porque aquí alguien me está pidiendo, este amigo me pide algo de Armandito Pineda. Un abrazo a Armandito ahora que vive en el lago, ella y la botella. Yo quisiera, voy a ver si te la puedo dejar programada de mi amigo Gerson, Gerson Aceituno. Pero es un tema que no entra en ese momento. Pero Armando tiene buena música. Ay, Armandito me acaba de mandar sus... Les cuento un chisme. Me acaba de mandar es que no puedo decir CD. Un su disco. Pero ya no existe en acetato, ni en CD, ni en nada. Y me mandó... ¿Cómo se llama? El disco, ahorita les voy a decir cuál es el que tengo, que me mandó Armandito, enorme Armandito, que está viviendo hasta por allá lejos. Bueno, vamos a continuar porque si no, con tanto hablar, ya no va a dar tiempo. Espero se la estén pasando bien como yo me la estoy pasando esta noche en calle 98.9. Ahorita vuelvo, ahoritita, usted no se vaya.
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0: Ah, yo sé que se la están pasando genial esta noche de luna roja, me está contando Leti, que estará en su punto máximo a las 22:12, a las 10:12 minutos. Ojalá, no sé cómo está, es que como estoy dentro de la cabina y no he salido, no sé cómo está el cielo en la ciudad de Guatemala. Espero que esté pleno, sin nubes, sin nada, para que se pueda ver el espectáculo. Que no sé qué tanto se va a ver. Realmente ni me había interesado, ni recordaba que hoy era la luna roja. Pero estaré, bueno, voy a estar en una actividad en un rato a esa hora, pero voy a ver si salgo para tratar de apreciar ese espectáculo. Porque realmente es todo un espectáculo, pues todo eso que se disfruta de la naturaleza, de sí, eso son eventos celestes, eventos del firmamento, eventos, sí. Así es que continuemos mejor. Nicho, adelante, porfa.
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0: Bueno, ese tema era para Carla Caravantes, que dice que no había escuchado Todo a Pulmón con Nicho Hinojosa. Le decía, sí existe, y me pidió que si se lo podía, se lo podía poner. Y yo la iba a poner con Calamaro, pero como la pidió con Nicho Hinojosa, que venía con Calamaro, entonces la cambié por la de Nicho Hinojosa para que viera que sí está esa versión con Andrés Calamaro. Quiero enviarle un saludo, pero así un saludo con mucho cariño, un saludo muy fuerte a alguien que está escuchando, que ya no debería estar escuchando porque aún es una niña. No, pero le encanta la trova y ella está siempre escuchando Calle 98.9. Un abrazo, un saludo cordial a ti y a tus papis, Yaila, querida, que te la pases muy bien. Y ya después de esto, a dormir porque mañana hay que ir al colegio. Te mando un abrazo, Yaila. Feliz noche. Y bueno, continuamos porque ya nos va quedando nada, nada. Esta canción, Alejandro Filio. Bueno, vamos.
1: ¿Quieres?

0: Y con ese trum llegamos al final de calle 98.9, este último día de Trova del mes de agosto. 27 de agosto es el último día de el programa y regresamos ya en el mes de septiembre. Bueno, redundancia es decir mes de septiembre, ya se sabe que septiembre es un mes. Así es que yo me la pasé genial, ustedes creo que también lo disfrutaron tanto como yo, que se la pasaron de lo mejor. Así es que espero encontrarlos dentro de 8 días, si Dios quiere. Pórtense bien, que de nada les sirve. Dios les bendiga, Dios bendiga a Dios. Regreso, como les dije, el próximo jueves. Abur.
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0: Oh. No, no es cierto. No voy entrando. Puse la presentación en lugar de despedida. Pero bueno, buenas noches. Pásensela bien. Dios los bendiga. Regreso el próximo jueves. Se me fue la onda y puse la presentación. Bye.
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2: Hola, buenos días audiencia, oyentes de La Globo, es un honor estar con ustedes compartiendo el inicio de actividades de una mañana después de una luna roja, ¿cierto? ¿Cómo están? Espero que muy bien. Son ya las 4:38 de este lado, quien les habla les acompañará justamente hasta las... ¿qué? Sí, a las 9:00 a.m. Gotitas de salsa en breve.

Jesús. Jesús Adrián Romero, a sus pies. Modelo de iniciar nuestra transmisión mañana de un martes, miércoles, jueves, no, Sergio, hoy es viernes, finally. Se nos hace estar con ustedes y compartir las gotitas de salsa de este día 28 de agosto. Último viernes del mes, octavo mes que está diciéndonos adiós, Sergio.

Salseros, todos son bienvenidos a la programación del fin de semana. Hoy es viernesito rico, vamos a refrescarlo con las gotitas, las picositas, las de salsa acá en FM en Globo. Gracias a quienes están ya en la sintonía y, por supuesto, bienvenidos a quienes han llegado a través de el segmento a la plataforma, pues, Telegram o WhatsApp. Gracias a Walter Mancio, a Obereiro, también a Rosa María de León, Julio Méndez, ya vino, ¿quién más está por acá? Sonia Álvarez, Dora Lorena, Madeline García también ya vino. Bienvenidos, es un honor decirles buenos días a Carmencita Leal, Araceli, buena mañana también para José Carrillo, César Beltrán, Carol Luarca, buenos días. ¿Quién más vino ya? Están madrugadores con la gotita de salsa. Manfredo Orozco en Chicago también nos reporta sintonía. Gracias. Sergio, buenos días. ¿Puedo pedir ese de Jerry Rivera? Carlos López lo pide y está.

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3: Hola Sergio, buenos días, dice en sus textos. Todos serán atendidos y poderles complacer será un gusto.

0: Bueno, quien la pidió, me hacían la solicitud de incluir la versión Luis Enrique. Me salió esta de Luis Castro, Tan Enamorados, música original de, entiendo yo que es de Ricardo Montaner. ¿Cómo están? Espero que muy bien. Son ya las 5:02 p.m. De este lado, quienes habla, Sergio Roberto, acompañándoles ya en el inicio, primeros minutos. Bueno, ya van 15 de iniciado este espacio. Es para mí volver a las gotitas de salsa y compartir con ustedes, decirle, chicos, el mister, si llegó. Siempre es un gusto saludarle. Favor de complacerme con homenaje a Grupo Niche, Orquesta La Reunión. Firma, Diego.
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0: Saludos, mister.
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0: ¿Qué talito, eh? Este es un tributo, cosa muy particular, peculiar de la orquesta La Reunión, quien para mí es como, a ver, como es una cualidad, unas características interesantes en el trabajo de tributos, mosaicos, y se hacen modelos para retomar todos los éxitos de distintas épocas. La agrupación, me refiero a el grupo La Reunión, grupo nacional, que aquí en Guatemala, uff, a donde va La Reunión, ahí nos reunimos. Sí, señor.
1: La Reunión.
0: Esta agrupación continúa activa y ha realizado colaboraciones con artistas guatemaltecos. En el año 2025 participó en el proyecto Duetos, Música de Guatemala para los Latinos, junto a artistas como Malacates, Los Francos e Iván Medrano. En pocas palabras, si hablamos de La Reunión de Guatemala, representa una de las propuestas guatemaltecas orientadas a mantener vivo el repertorio tropical y bailable, combinando nostalgia, música popular y energía de orquesta junto a sus voces. Saludos a ellos. Diego, fuerte abrazo, mister.
1: Y

de los talentos y representativos de este país, como orquesta y amigos, son la Reunión de Guatemala. Toda la vida. Oh my God. 11 minutos han superado la hora 5 de la mañana con 11 minutos de este 28 de agostito que se nos acabó. No sé si soy yo, el café, el ambiente, los nervios, pero estoy bien portado, pero tengo mucho calor, el aire acondicionado, bueno, es que está en 22, Sergio, eso no enfría esta cabina. Bueno, vamos a bajarle a 20, pues, pero Dios mío, dice la correspondencia que comunican ustedes a través del WhatsApp. Mi querido genio, Araceli, esperando las gotitas de salsa, siempre pidiendo a nuestro Padre del Cielo su bendición. Le pido un deseo, la canción de Gillo Zarante, Corazón de Acero. Por cierto, le comento, no se vio el eclipse. Saluditos a todos, firma Araceli. Es que, de verdad, ¿entre qué horas? ¿Entre las 9, 10, 11? ¿A qué hora iba a ser el eclipse? Para mí, ya esas son horas y horarios, como dijera ya donde uno, prohibidos, pues, como los pasos que ustedes hacen así, prohibidos, pues. Dios mío. ¿No se vio entonces el eclipse? ¿Alguien lo vio? Ahí nos comentan, pues. Araceli lo sugiere, es música y voz de Gillo Zarante. Lo disfrutamos acá en La Globo, un corazón de acero.

0: olvidar.
1: Ah, solo para olvidarte. Yo creí que necesitaba otros coronicios para no olvidarte. Oh my gosh, lo hicimos recordando con Gio Zarante, El Corazón de Acero, petición que llega a través del WhatsApp en criterio de doña Araceli, quien lo sugiere. Buenos días, una mañana estupenda de fin de semana ya. Hoy es viernesito 28, es el momento de disfrutar las refrescantes gotitas de salsa, porque yo no me refresco ni con el aire acondicionado acá en cabina, o son mis nervios, y eso que estoy bien, lo repito. Pero ¿será que ustedes están mejor que yo? No lo dudo, me lo dejan saber. El contacto lo tienen 36 63 09 89, para conocer de ustedes sus mensajes, sus saludos, sus canciones, sus inspiraciones para bailar en el fin de semana. Mister, buenos días. Como hoy es viernes de gotitas de salsa, quisiera que me complazca con la canción Lloran las Rosas de Dominic versión. Y si no, si se puede, entonces Bachata Rosa de Marlon Fernández. Bueno, escoja. Siempre que se pueda hay una. Si me dan alternativas, ya me pongo yo discreto. De antemano, muchas gracias y que tengan un bendecido día, dice Overieiro. Bueno, la primera semana y es lo que tenemos, con mucho gusto. Iniciaba el milenio con estas sugerencias de Dominic. Lloran las rosas.

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2: Buenos días, Sergio. Llegamos al viernes de Gotitas de Salsa. Hoy quiero sugerir En Peligro de Extinción de Ken Starling Santos. Gracias atentamente, Walter Mancio.

¿Qué talito, eh? Lo hicimos, Starling, con lo que sugieren, lo que piden, se da rienda suelta. Starling Santos en peligro de extinción. Buenos días, hola. ¿Vieron la luna anoche? Ay, me la cuentan, pues. ¿Tomaron foto? No, la luna de anoche, no la de hoy. La de hoy debe estar también ahí media presumida después de que quien tuvo la suerte, donde se dio la posibilidad de verla, pues apreciarla. Qué bueno saber que está con nosotros. Son las 5 de la mañana con 25 minutos. De este lado, quienes habla, Sergio Roberto, deseándoles lo mejor. Mañana del viernes 28. Las gotitas de salsa dicen, here we are. Aquí estamos y son para ustedes. Mister, bendecido día. Hoy viernes de gotitas de salsa, como siempre, escuchándolos desde Virginia. Me puedo complacer con la canción, no quiero, no puedo. Gracias y bendecido viernes. Es la versión de Peter. Ajá, Pedro Conga. No quiero.

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2: ¡Wow! ¿Despiertos? Perfecto. ¿Y las emociones envueltas, involucradas? ¿Ah? Me pregunto, ¿cómo amaneció? ¿Cómo despertó su cielo? ¡Ah! Genial. ¿Y cómo está su techo? Nublado, grisito. Pero las gotitas de salsa están acá justamente para acompañarles, refrescando el momento e inicio de actividades de este viernes, hoy 28. 5:33.

0: ¿Qué talito? Música de Marc Anthony, el salsero de Puerto Rico para el mundo, 2013, año de producción en su versión salsa, Cambio de Piel. Una mañana estupenda, hoy viernes, 22 minutos, nos separan de la hora, sí, 22 para las 6 de la mañana. Les acompaña Sergio Roberto a través de La Globo, esperando tengan una mañana excepcional, acompañados y refrescados con las gotitas de salsa.
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0: Wow, wow. Buenos días, genio. Desde Chicago le saluda Manfredo Orozco. Un saludo para toda mi familia y amigos allá en San Pedro, San Marcos. Especialmente una amiga que todos los días está en sintonía de su programa. Como es viernes y el cuerpo lo sabe. Favor de complacerme con una canción del grupo Niche. ¿Cuál? El que busca encuentra, dice el dicho. No, Sergio. Por dentro. Escarba. Busca por dentro.

Busca bien, porque el que busca encuentra, busca por dentro. Fue Nietzsche de Colombia que, después de haber escuchado a la reunión, dijo: ¿y esto qué? ¿Cómo que ya sonó? No, la versión original y de Nietzsche, no aún, pero ya Nietzsche ya sonó a partir de este momento. Únicamente 16 minutos nos están separando de la hora. Gracias, de verdad. ¿Cómo decirles? Ay, Dios mío, pero es que mi inquietud, mi deseo, mi voluntad es complacer, simple. Y toca que algunas cosas pueden ser y otras también no pueden ser. Así que bienvenidos, pues, por la conversación. Gracias, Sergio. Que tenga un excelente fin de semana. ¿Puedo escuchar ese de Jerry Rivera? Ya sonó. Don Sergio, la mejor de las mañanas para usted y toda la audiencia de Globo. Puede incluir en este maravilloso viernes solo con un beso de Keiko. Ya sonó. ¿Qué le parece solo con un beso? Don Sergio, buenos días, es un gusto saludarle en este viernes de gotitas. ¿Puede complacerme con la cita de Gali Galeano? Gali Galeano, ya sonó. ¿Qué decirles? Ya se los dije. Buenos días, estimado Sergio. Deseo que tenga... A ver, pero ¿quién me escribió en el anterior? Feliz fin de semana. Dice aquí Danira López de Bárcenas, un saludo para mi mamá Reina López, que también lo escucha. Gracias y feliz fin de semana. Si me redireccionan, porfis, de las canciones o grupos musicales que ya se han presentado. Estimado Sergio, deseo tenga un feliz viernesito de gotitas de salsa. Zumpango Alegre hoy está de feria patronal. Me puede complacer con el mix homenaje a Julio Iglesias de la Grande de Madrid. Mil gracias, bendiciones. Sí, con mucho gusto, la pongo a las 9 de la mañana, porque no suena en mi turno. ¿Quién más está por acá? Dice, buenos días, mister, porfa. Puede poner el bailarín de la avenida. Saluditos, Liz Barón. Ay, Dios. ¿De qué avenida será? ¿La 24 o la 6ª avenida? Sergio, la 24 es calle. ¡Ah! ¿Ustedes quieren la de Sonora Carruseles? El bailarín de la avenida. 5:45 minutos. Hay un jardín que me tiene alborotado, pues.

0: Tío, el bailarín de la sexta de Guatemala o la quinta de Nueva York. Este era el bailarín de la avenida Sonora Carrusel, acá en La Globo. Mañana estupenda, 11, nos separan de la hora 6. Sí, 6 minutos para... No, 11 para las 6 de la... Piloy, por el amor de Dios, póngase serio, mister. Acá lo estamos escuchando, mister.
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0: 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Feliz y bendecido viernes de Gotitas de Salsa. Puede complacerme con la canción El Amor Más Bonito, Tito Nieves. Firma Madeline García. Tito Nieves, mister. Turno.

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9: Aunque tengas que esperar hasta las 9 de la mañana a bailar con el Chucho, porque aquí están las gotitas que refrescan. Son las de salsa, las muy esperadas. Mister, bueno, aquí me están regañando. Qué bueno que hoy está por fin en cabina, alegrando nuestros oídos y corazón, como ya es una sana costumbre, de saber que al fin ya es viernes y escuchar su buena, amable conducción en estas ricas, deliciosas gotitas de salsa. Como siempre, aquí les saluda desde Virginia su amigo, ¿quién? Julio Méndez, que quiere escuchar, tú quieres más. Sin nada más que agregar, esperando y pidiendo el Supremo que esta puerta al fin de semana a usted y a todo el mundo le vaya genial, especialmente el auditorio de La Globo. Uf, uf y recontra, uf. Saludos a quienes en la Unión Americana, en todos los Estados Unidos. ¿Habrá algún estado en la Unión Americana que no se escuche La Globo? No, Sergio, allá todos los chapines. Es más, los salvadoreños ya adoptaron también este espacio. Felicidades para ellos. 6:01. ¿Cuánto más? Dale, dale, yo apunto. ¿Tú quieres más? Dale. Ahí está, sírvete. Nino se agarra más. Dios santo. 36630989, el contacto de Globo, 36630989.
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Sírvete, ahí está la cuchara grande. ¿Tú quieres más? Sírvete, Nino se agarra. No, se agarra, Sergio, por el amor de Dios. ¿Cómo pretende usted ser serio con las cosas que dice, mister? 6:06, 6 minutos después de la hora 6. Qué bueno saber que están acá. ¡Yo quiero más! ¡Uy, pero cuánto más, Sergio! Bueno, con bonita, bonita. Versión salsa. Sugerencia de la señora Sonia Álvarez. El poeta callejero y la mar. Bonita, bonita, bonita. Salsa versión.

Las cosas están tan buenas para ellas, la rubia y la morena. Fue la versión salsa que Lemar y Poeta Callejero tienen para Bonita, Bonita. ¿Cómo están? ¿Me cuentan? Ah, no me cuenten, pues solo pídame canciones. Son las 6 de la mañana, 11 minutos. Hoy es viernesito, las gotitas de salsa están en la pasarela. Ahí están para disfrutarse porque usted la pide o sencillamente dejarse consentir con el criterio de la audiencia y la FM Globo en el viernes para refrescarle. Techo gris en Ciudad de Guatemala. Son las 6 de la mañana, 11 minutos en el territorio. ¡Ay, Dios santo! La agarró, pero aquella, la del estornudo, sí. Ajá. Who knows? No sé, yo tampoco. Son las alergias de reacción de satisfacción. Estornuda y estornuda.

¿Cuántas? ¡Otra vez! No importa, pero devórame. Lalo versión, Rodríguez cantó, producción del año 1988. ¿Va? Imagínese, 26 más, ¿qué? ¿12 más? No, en serio, 22. No, hombre, ¿tan así la canción? Pero como él es insaciable, Lalo sigue devorando. Son las 6 de la mañana con 18, 6:18 de la mañana con gusto. Procedemos a evacuar sus peticiones, saludos y menciones. Dora Lorena Quiñones escribía a las 4:40 en su texto: buen día, genio, muchas bendiciones y feliz fin de semana. Lo mismo para usted, mi querida Doris. Magda, escuche, mire pues. ¿Y qué dice el público? Dice: buenos días, mister. Feliz viernes de gotitas de salsa. Espero que tenga un excelente día lleno de muchas bendiciones. ¿Será que me puede complacer con la canción Nada Personal de Armando Manzanero? Óigame, Armando Manzanero, versión salsa, Nada Personal. La voy a buscar, porque si no, no queda en los viernes. Poli me dice: buenos días, genio de la mañana, les ayudo en este viernes de gotita de salsa. Soy Paul y me gustaría escuchar a Víctor Manuel. He tratado. Les ayudo, sí. Yo aprecio, aplaudo, agradezco, me sirve mucho y abrazo sus ayudas. Víctor Manuel, lo pide Poli Méndez.

0: lo mero bandido, y es que, por Diosito, he tratado. ¿Y qué crees? No puedo, no puedo. Víctor Manuel. He tratado. Buenos días, buena mañana. Estamos sobrando ya 24 minutos de la hora. Son las 6 y 24. Somos de RCN.
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0: Griselda Dávila escribía a las 5 y media de la mañana para sugerirlo. Adalberto Santiago es la...

Ay, Dios, don Sergio, es que esos footies son una locura de verdad. ¡Epa! Lo que escuchamos. Uy, me gustó, me encanta. Gracias al señor Otto por las recomendaciones. Willy Colón, Calle Luna, Calle Sol. Aquí, uy, Dios santo, con Willy Colón. Sí, señores. Y Héctor Lavoe. Buenos días, estupendo saber que están con nosotros, de verdad. Ah, se me acabaron todas las estrellitas para ponerles uno en la frente. Porque de... sí es cierto, tienen un aguante. Uf, uf y recontra, uf. 6:36 de la mañana en Guatemala.

Verdades. Buenos días, una mañana estupenda del viernes. En Globo, Sergio Roberto les desea un estupendo fin de semana. A ver qué tal son ustedes para interpretar. ¿Me puede traducir lo siguiente? No hay genio en un grano de locura. Esta es una frase de Aristóteles. Repito, tradúzcame. No hay genio sin un grano de locura. Ah, por una letrita. ¿Verdad? No hay genios sin que se le diga que tiene así de loco. Todos en la vida tenemos de loco un poco. Faltan 15 minutos para la hora. Venga y sea parte de esta programación si usted... Tranquilo, mister. Si usted así lo desea. ¿Por qué? Porque hay disposición de complacerles y el gusto siempre será el honor, él será mío. ¿Me permiten? Porque hay alguna razón por la que uno de pronto dice, I'm perdis, you're perdis, sí, hombre, estamos perdis, pero no pasa nada. Así. Ok. Hay una canción... versión de un lobo domesticado. ¿Ustedes la han escuchado? Sí. Bueno, yo la voy a buscar, la vamos a poner. En tanto y tanto, aquí está la versión de salsa que hace Yandy Feliz para Amor Narcótico.

0: Ay, Dios mío.
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0: Era Luis mi nombre, sonora acá en Ruseles del año 97 a Cuyuye. No los veo, pero los imagino, ¿saben cómo? Rumberos, así, gozando, disfrutando los combos, los bombos, todo pues. Y que se sienta, porque el viernes se hace para disfrutarse y refrescar, picar, sí, bailar, a ojos cerrados. Las gotitas de salsa acá en FM Globo.
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Pues esta canción me parece una buena canción, gran tema que no solo te invita a bailar, sino que también te deja pensando sobre cómo se juzga a las personas y cómo muchas veces se busca ese amor que realmente vea quiénes somos en verdad. Más allá de lo que fuera, pues yo pienso que es una canción muy típica de su estilo, con mucha energía tropical, pues también platica, cuenta una historia con algo más de trasfondo, algo más nos dijo el deseo. Raulín Rosendo, acá en la Globo, donde pasarla bien es un compromiso. Siete, seis.

0: Si ya saben cómo me pongo, el contacto lo tienen, el WhatsApp puede ser si usted lo activa. El número 36630989. Está dispuesto a compartirles el Mister Sergio Roberto. Es que no sé, de pronto. Here we are, son las 7:11. No les había dicho 7:11.
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0: Apenas estoy llegando a sus reacciones que han sido puestas a través de el WhatsApp. Dice, buenos días Sergio, fíjate que en San Raimundo se nubló, llovió, o sea, no se vio la luna coyoyaya, la luna roja, la luna de sangre, que dijeron que anoche entre las 9 y las 11 iba a haber un espectáculo. ¿Alguien la vio? Yo estaba fusilado, tratando de recuperar lo de 48 horas atrás. Buenos días, bueno, ni modo. Julio Mancía nos lo amplía que, bueno, y nos comparte algunas pics donde de rojo nada. Hola, buenos días, genio. Les ayudo. Viernes de gotitas. Ah, esto ya lo dije con Poli. Es que Poli me escribe a los dos chats, al de WhatsApp y al de Telegram. Bendecido viernes en gotitas de salsa. ¿Puedes conversarme con el tema que viva la salsa de J Barril, Rosie? ¿Por qué no pedimos otra cosa que no sea de J Barril? Hola, buen día, don Sergio. Es que eso es... A la salsa me bloqueo con la IA, de verdad. Hola, buen día, Sergio. Sí se pudo apreciar el eclipse, aunque por pausas, por la nubosidad de la noche. Saludos, don Sergio. Feliz fin de semana para su persona. Sandra le saluda y nos comparte una pic que sí se ve. Un trasfondo rojizo ahí de la noche de eclipse ayer en Guatemala. Gracias entonces, Sandra. ¿Quién más está por acá? Dice, hola Mister, quisiera escuchar Casi te envidio de Andy Montañez. Un abrazo, saludos de Cristian. Bueno, la voy a buscar en un ratico y la vamos a hacer incluir. Mientras tanto, tengo por acá alguito que también ya estaba en nota de espera. Albita, Gilberto Santa Rosa, ese temita que dice, qué manera de quererte, qué manera.

0: Terrible, pero nada que hacer. En el tiempo les comento que son ya 23 minutos después de la hora, son las 7:23, un corte comercial. Al regresar tengo un casi te envidio, pero no, solo me gusta, no te envidio. Al regreso.
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Como dicen allá donde uno, que si Masito, casi te envidio, es música de, ¿sabe quién, verdad? Andy Montañez, aquí en La Globo, lo que piden lo estamos incluyendo mañana de Gotitas de Salsa. Felicidades, son ya las 7:30.

Encio, ¿tú con quién? Con él, mister. Ay, Dios mío, por el amor de Dios. Estamos ya en la hora 7:35 minutos.

0: Ay, si te mandaron a la guerra sin tutorial, por favor, búscate un cuchillo de esos plásticos, aunque sea un tenedor, pues. 20 minutos nos separan de la hora, faltan 20 para las 8 horas. Somos de RCN Globo y quienes habla Sergio Alcázar, deseándoles lo mejor mañana de este nuevo viernes, que sectores veo despejado, y en el norte a un techo gris que está despejándose. Espero que ustedes tengan la experiencia de disfrutarse el fin de semana y las gotitas de salsa. 20. Sí, 20 para las 8.
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0: tiene que buscarlo, tienes que quererlo. Uno si quiere, se cura. Raulín Rosendo.
1: Me curé.
0: Ajá, curadito, ¿eh? ¿Y qué? ¿De hospital cuánto le salió la cuenta? No, ¿sabe qué es lo caro? Cuando uno se cura, la anestesia. Eso, porque tiene que buscar una dosis súper grande para estar anestesiado y que no te duela. Y que digas al final, uno se cura. ¡Me curé! Buenos días, 14 minutos para puntualizar las 8 de la mañana. Soy Sergio Roberto, acá en La Globo, deseándoles solo cosas bonitas en lo que hagan. Yo estuve sonriendo, hagan lo que sea, sonrían, por el amor de Dios. Si encuentran mis lentes, ahí se los encargo que los saluden, porque ya llevo 2 días de estarlos extrañando. ¡Ay, Dios mío, ni para la comida! Sergio, los de la cabina tienen que encontrar, por el amor de Dios. Gente, qué bueno que están allí.

Dice saludos desde Gringolandia, Mister. Buenos días, puede incluir Tengo que colgar de chiquito Tim Van. Saludos desde Gringolandia. ¿A quién? A JC. Por venir, JC. Gringolandia, estaba yo escuchando ayer la nota que según el señor Donald Trump, presidente de los Estados Unidos, ha cancelado la emisión de nuevas visas, no para Guatemala, a nivel mundial. No se va a extender, quién sabe durante cuánto tiempo, nuevas visas americanas para ingresar a los Estados Unidos. Decisión del señor Donald Trump. Dije yo, nuevas visas. Ah, bueno, no estoy yo en el montón porque yo tengo un poquito más de un año de tener vencida mi visa americana, que digo yo, tengo que renovar. Y se me va la bandera. En eso sale Trump con estas cosas, señor, pero Dios mío. Ay, Dios santo, saludos a Josué García, que dice que, bueno, él me pidió música de Titanes, que ya le pusimos Titanes. Ana, no, no es Ana, es Ada, con una letrita, Sergio. Saludos desde el país del norte, donde la cordura de los políticos es algo en peligro de extinción. Dice, ¿qué le parecerán esas de uno a uno se cura o esa de hasta aquí te fui fiel? Saludos de parte de Ada. Ada, con mucho gusto, hombre, aquí piden y nosotros, ¿sabes qué? Hacemos clic a sus canciones. Oh my gosh. Mickey Taveras, a pesar del tiempo. Faltan 4 a la hora 8.

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4: El tiempo correcto, 8 de la mañana, 4 minutos.

Recórcholis. Buenos días, 8:08, Capicúa, 8:08, chavos. Estamos agradeciendo su comunicación y aporte con peticiones a través del WhatsApp y el Telegram. Buenos días, mister. Aquí reportándome, más vale tarde que nunca. Uf, dice Rafael Argueta. Estoy buscando su canción, Rafa. Gaby Juárez dice, buenos días, mister. Qué alegre escucharlo hoy. Feliz viernes, Gaby. Feliz viernes para usted también. Que haga lo que haga, sonría. Buenos días, mister. Feliz viernes de Gotita de Salsa. ¿Podría complacerme con Robert Blaze y el tema Amor y Control? Saludos desde la zona número 7. David García firma el texto. Sigan, que esto recién empieza. ¡Pegaditos! Al 98.9 es de FM Globo. Buen fin de semana. Pica, pero refresca. Gotitas de salsa.

El Mr. David García lo pidió, Amor y Control. Rubén Blades lo cantó acá en la Globo por las gotitas de salsa. 8:14. Mañana estupenda. Buen día, Sergio. Le saluda Delfis. Me encanta su programa. Lo escucho todos los días rumbo a mi trabajo. Solo paso a molestarlo si pudiera saludar a mi hermana que mañana estará de cumpleaños. Ella es Ana Victoria Juárez. Ella y mi sobrina son fieles oyentes de la Globo. Porfa, Sergio, con mucho gusto. Delfis, dice que así se llama, Delfis. Bueno, para su hermana que mañana estará cumpliendo años, Ana Victoria, que se la celebren justito, rico, sabroso e inolvidable.

0: De verdad, esto se enciende y quién lo apaga, ni los bomberos, pues, porque ya agarró ritmo en Gotitas de Salsa. Joan Royo, adiós, todo le debo. Buenos días, 8 de la mañana, 20 minutos.
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0: Hola, Sergito, buenos días, mister, ¿cómo está? Siempre lo escucho cuando voy hacia mi trabajo, acá sobre el Aguilar Batres, agradecida con Dios por este nuevo día y gracias a Dios termina la semana laboral. Me encanta su programación, me encantan las gotitas de salsa, bendiciones, un abrazo y saludos a don Fer.
1: Gracias por el mensaje.
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1: Esto lo piden Johnny Ruiz.
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1: 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Arjona, salsa versión.

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0: niño.
1: Niño, cara de patojo, chiris, güiro. Lo escuchamos, Jerry Rivera, a través del 98.9. Jóvenes, ya entramos a la recta final y yo sigo pendiente, busca y programa, pendiente de... Bueno, ¿y qué quiere que haga? Si dice, Don Fer, ¿me puede poner una canción? Don Fer, ay, brinco, diera Don Fer que estuviera aquí en la salsita. Él es de ese populum, popular género musical que pone cumbiecitas, pone merenguito, pone de eso, lo urbano que está sonando hoy. Acá es Gotitas de Salsa, 5:20 de la mañana hasta las 9 horas con el Mister Sergio Roberto. Quiero comentarles que he tenido aquí y allá en el personal incluso la canción más solicitada. Sí. Uy, Dios mío. Cuando le digo más solicitada es que por lo menos 10 personas de modelo distinto, de plataforma, nombre, ciudad, origen de la llamada, me han pedido la más solicitada. La voy a poner después del corte y para eso todavía falta otro poquito. Ok. Perdón, don Sergio, pensé que era don Fer. Ajá, ajá. Dios mío, hasta aquí yo te fui fiel. ¿Ponemos esa o ponemos la otra? ¿Qué es lo que nos queda, don Sergio? Ay, Dios mío, no. El fiel que se espere, porque esta ya esperó mucho. Y la pongo de una y después del corte, viene esta, el corte y la más solicitada. Pero esta canción, Dios mío. Le dicen Willy Colón. Es la murga.

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4: Vaya que convocó a muchos de nuestro auditorio para solicitar una sola canción. Muchos la repitieron en sus peticiones. Gali Galeano es la dueña de esto. La más solicitada de las últimas 4 horas. Y que conste que arrancamos con Gali Galeano. Casi finalizamos con lo mismo. Bueno, la cita no había sido incluida hasta ahora.

La más solicitada mañana de viernes para decirles adiós, Gali Galeano, segundo tema en este viernes, hoy día que 28 de agosto. Se nos acabó el tiempo. ¡Se nos acabó! Hasta aquí la compañía del Mister, se nos va el Piloy, el Chaparro, el Sergio, el genio, dice. Chao, chao.

0: Miren, pero si te preguntan...
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dice que el que se despide mucho es porque no se quiere ir. Algo de eso le ocurre al mister. Sayonara, hasta siempre. Que tengan todos un estupendo fin de semana. Mañana o los saludo desde Masate o desde el Breakfast Club. O el Breakfast de Masate, una de dos.

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Hola, hola, buenos días, 9:10 a.m. aquí en La Globo. Un placer saludarles nuevamente ya en el último día de la semana. Es viernes, sí, viernes 28 de agosto, el último viernes de este mes. ¡Wow! Mire cómo va este año. 4 meses nada más y se acabó el año, por Dios. ¿Cuánto tiempo nos queda? Son las 9:10 aquí en La Globo. Septiembre, octubre, noviembre, diciembre y se acabó. Mire pues, aquí en La Globo con ese meneíto pues vamos a formar la programación de esta buena mañana. Viernes de Loco Amor.

0: El chip de esta mañana de viernes de loco amor, el meneíto, y ahora con todos esos buenos temas que sugieren para esta mañana. Así que, a darle rienda suelta.
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0: Con el jardinero, la presentación de Wilfrido Vargas aquí en La Globo, con las buenas noticias en esta mañana para usted que tiene sus dolorcitos. Hoy tenemos el gusto de recibir al doctor Rubén Darío, poeta de los masajes, más que un doctor, es un poeta, hombre. Es un poema cuando le está uno resolviendo, le está uno aliviando sus dolores desde los pies hasta la cabeza. Así que vamos a darle la bienvenida. Don Rubén, buenos días.
1: Don Fer, muy buenos días. Buenos días a todos los que nos escuchan en este momento.
0: Pues en esta mañana del viernes vamos a aprovechar ahí que la gente le gusta pues este gran cargamento de música tropical, música alegre y bueno, pues con esos movimientos sexy, movimientos sensual, pues cuéntenos cómo está su espalda, esos dolores de la parte alta, la parte baja, las piernas, en fin. Pues Rubén Darío en esta buena mañana para comentarnos de esos dolores de espalda. Buenos días, don Rubén, bienvenido.
1: Muy bien, gracias. Hoy por hoy, muchos de los problemas por niveles de estrés, porque la persona pasa en una sola posición, por ejemplo, ajá, los que trabajan en oficina, generan, o sea, han tenido mucho dolor en la zona de hombros.
0: Sí.
1: Y esto mismo está generando dificultades hacia la zona de brazos, entumecimiento de brazos, dedos, problemas del túnel del carpo, pero también no solo se queda ahí, sino hay un problema serio que genera en la zona cervical. Genera una rigidez, empezamos a tener dolor de cabeza, mareos, las faltas de oxigenación que genera el músculo cuando está inflamado nos afecta demasiado. Ya no se descansa adecuadamente. Ajá. Usted amanece como que hubiera trabajado las 24 horas.
0: Sí.
1: Amanece agotadísimo, cansado. Y si el día a día le da ese trato al cuerpo, definitivamente va a llegar un momento donde va a afectarse mucho más, va a caducar, realmente se va a enfermar más de lo que ya ha sentido.
0: La tensión que se forma en la espalda, que la espalda carga con todo, esos dolores en la parte dorsal, le puede, aliviando estos dolores, le puede ayudar con el cuello, la nuca.
1: Es correcto. Lo que sucede es que cuando hay un grado de inflamación en la zona de trapecio, o sea, la espalda cerca de los hombros, lo que hace es que limita la irrigación sanguínea hacia la zona cervical. Con ello, pues hay una limitación de oxigenación a nivel muscular. Esto nos afecta demasiado. A eso se debe de que tenemos el cuello con mucha rigidez.
0: Ajá.
1: Dolor de cuello, dolor de cabeza, ¿verdad? Cuando liberamos esos puntos, empieza a mejorar porque la irrigación sanguínea mejora. Al mismo tiempo, los niveles de oxígeno empiezan a tener el nivel óptimo que realmente el cuerpo exige.
0: Aquí conecta todo, espalda con brazos, con cuello.
1: Es correcto.
0: ¿Con la parte baja también?
1: Sí, también tiene mucho que ver, pero muchas veces las lesiones lumbares, ajá, hace que tengamos posturas incorrectas. Entonces, ahí es donde cargamos nuestra zona de hombros, ¿verdad? La cabeza es un punto de equilibrio. El cuello va buscando el área donde necesita ese equilibrio. Es así como empezamos a entumecer nuestras zonas musculares.
0: Digamos, la postura tiene mucho que ver.
1: Postura tiene mucho,
0: ¿verdad?,
1: que ver.
0: Seguro ahorita ya nos estamos poniendo rectos todos, poniendo recta la espalda, que tendemos a caer hacia...
1: Sí, es que el cuerpo es tan inteligente que busca posturas donde hay menos dolor sin que el ser humano se dé cuenta.
0: Ajá.
1: Cuando se da cuenta ya tenemos una mala postura, pero eso ha venido porque está soportando dolores y uno va aguantando cada vez más el dolor, se va acostumbrando a ello. No se da cuenta en qué momento el cuerpo está pidiendo esa ayuda para liberarse.
0: La tensión, el estrés, decía usted, esto pues es parte muy, ¿cómo se llama?, parte de todos estos dolores.
1: Sí, la mayor parte de los dolores que se tienen es a raíz de todo esto, ¿verdad? El tráfico del día a día,
0: el tráfico.
1: ¿Verdad? El de ida al trabajo y el regreso. Pero aparte de todo eso, también nuestros compromisos laborales, ¿verdad? Y si le sumamos todo eso, las actividades en casa, definitivamente hay un momento que el cuerpo se resiente demasiado. A eso se debe que hay que darle una atención, hay que tratar y atender nuestro cuerpo como se debe. No nos damos cuenta el daño que le causamos, pero una sesión de la que hacemos precisamente va a empezar a liberar todo ese punto de presión y tensión que maneja la zona muscular para aliviarle y corregir esa zona de afección que tiene.
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0: dice, ¿qué más tenemos por acá? Fíjese que a mi esposo sufre de ese dolor de cuello, por tanto estrés. ¿Qué sugiere? ¿Qué sugiere, don Rubén?
1: Yo sugiero, ¿cómo le digo? Hacer una evaluación. Revisar la zona del trapecio y liberar la zona de cuello. Muchas veces cargamos la zona cervical, a eso se debe el dolor. También puede crear, por postura, puede tener un pequeño movimiento vertebral que esté hacia un lado, y esto nos puede causar dolor de cabeza, insomnio, dolor mandibular, problema en los oídos, como también en la vista.
0: Pues hay personas que padecen, dice, con mucho dolor en la columna. Pues como ya se ha dicho, Rubén, pues lo más aconsejable es primero hacer la evaluación, ¿verdad?
1: Así es.
0: 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También excelente eso de las terapias, la verdad, uno siente la mejoría. Yo inicié una vez y con La Globo me la gané. Erika, pues como quien dice, está dando un testimonio de lo que ella recibió, ese alivio, y pues muy bien, gracias, don Rubén, dice Erika. No sé si
1: muchas gracias,
0: con tantas
1: Erika.
0: Personas que pasan por ahí, usted recuerda a cada una de ellas, difícil. Pues también otro dolor en la ciática.
1: El nervio ciático es uno de los nervios más grandes que tiene el ser humano, que baja desde la zona lumbar hasta la planta del pie. La mayoría de las personas que padecen de una ciática es porque hay un problema en la zona lumbar, en especial L3, L4, que esté haciendo presión a su zona nerviosa. A eso se debe el entumecimiento que genera en la zona de glúteos y puede llegar hasta la planta del pie. Lo puede inmovilizar si no se atiende en su momento.
0: Ciática, pues ese dolorcito es pero bien fuerte, ¿verdad? ¿Con masaje se quita, Rubén?
1: Con no solo el masaje, no. Sino el trabajo que hacemos es la corrección de la zona vertebral, claro, para que deje de hacer esa presión sobre la zona nerviosa.
0: Me preguntaba si se aliviaba con masaje.
1: Yo digo un masaje normal no. Puede aliviar en el momento, pero no va a quitar el origen del problema.
0: Claro, pues así que para todas las personas que les interesa este tema, ¿a través de qué número también puede resolver dudas, don Rubén?
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0: Usted puede marcar para hacerle cualquier consulta.
1: Es correcto, sí.
0: Y ya se ponen de acuerdo ustedes cuando pueden hacer una evaluación.
1: Exactamente.
0: También dice, me detectaron una lesión en la columna cervical en mayo. Tomé analgésicos, varios medicamentos para aliviar el dolor. El día lunes tuve un dolor en el brazo derecho que me llegaba hasta los dedos. Me dejaron únicamente fisioterapias, pero no sé si sería mejor otro chequeo con exámenes o qué pasó. ¿Podría dar qué? Para evitar que esto empeore, hablar de este tema, pues... Claro.
1: Tratamos este tipo de lesiones, precisamente personas, estaba viendo también, nos escribieron personas con hernias, porque en la zona cervical puede haber una hernia y que esté creando presión hacia la zona nerviosa que va desde el cuello hacia toda la zona de cabeza, pero principalmente agarra las extremidades superiores, que es el brazo, las manos, el entumecimiento, y ese dolor es tan fuerte que realmente hay que atenderlo. Atendemos todo este tipo de lesiones y por supuesto hemos tenido testimonios de muchas personas que han llegado porque ya están por hacerles una cirugía y gracias a Dios ahí están muy bien, como muchas de las personas que hoy me escuchan seguramente se recordarán que les han dicho, mire, hay que hacer una cirugía acá, pero las terapias alternativas han ayudado a hacer esa corrección en esas zonas nerviosas y vertebrales que están creando mucha dificultad.
0: Si hay hernia en la columna, ¿se pueden hacer los masajes?
1: Por supuesto. Incluso el cuerpo es tan maravilloso que puede absorber, el disco intervertebral puede absorber esa hernia o protusión.

0: ha generado. Hemos tenido pacientes que han tenido 2 hasta 3 hernias que han sido operadas y viene una cuarta, porque después de una, lastimosamente, de una cirugía, muchas veces al 1.5 o 2 años empiezan a tener otra vez el mismo problema. Entonces, con la corrección que hemos dado, pues ya se han olvidado de las cirugías, realmente han tenido calidad de vida mucho mejor, se han olvidado del dolor.
1: La última, con Suseli, dice: tengo problema del túnel del carpio, ¿qué me recomienda?
0: Se le recomienda, este también es un problema que empezó a generarse desde, la raíz es el hombro, ¿sí? Un grado de inflamación en la zona de hombros creó una contractura de músculo muy profundo, que este mismo, el nivel tendinoso llegó al manguito rotador y por lo mismo llegó al brazo cerca del codo. Y inflamó los nervios cubitales y radiales. A eso se debe el grado de inflamación que tiene, posiblemente en la palma de la mano o cuando empieza la mano. Pero también hemos solucionado problemas de esta índole.
1: Pues como muchas personas, yo también me sumo y digo, gracias a Dios que tenemos a Rubén Darío. El doctor Rubén Darío, que con esas terapias, con esos masajes terapéuticos, con esa evaluación, pues se puede encontrar uno que tiene para darle un tratamiento, ¿cierto?
0: Es correcto, y más sin embargo, hay personas que llegan y dicen, me duele la zona lumbar, por ejemplo. Cuando uno evalúa, realmente no es solo eso, solo sienten el dolor de la zona lumbar porque es el dolor 1, pero no se han dado cuenta del dolor número 2, el dolor secundario, que puede estar en la zona de trapecios, cervicales, o en piernas. Las piernas cansadas también es uno de los problemas serios, que con ello no caminamos bien y empezamos a tener dificultad en nuestra zona lumbar.
1: Ay, Diosito, con eso de los dolores, usted cuando empieza la evaluación, cuando empieza el masaje, usted la verdad ni sabía que tenía dolor por ahí, por otro lado. 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Bueno, Rubén, un gusto tenerlo por acá.
0: Muchas gracias. Solo una, voy a responder una
1: pregunta
0: que hicieron acá, si se pueden atender a personas con osteoporosis. Definitivamente atendemos personas con casos de osteoporosis para ayudarles a ese nivel de presión muscular que han tenido o tienen.
1: Listo, pues gracias, don Rubén, por ahí lo sigo visitando.
0: Con mucho gusto, muchas gracias, don Fer, gracias a todos, feliz día.

0: Muy bien, el famoso tractor para saludar a las hermanas Zúñiga y don Luis Toledo en el Parque San José, Escuintla.
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Las 10:02.

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0: con música de parranda, de la que vamos a escuchar también en el día del mes de la patria, donde vamos a disfrutar nuestra marimba, y cuando los maestros descansan, pues entrarán en acción, pues todos estos buenos temas como la cumbia cienaguera, el tractor amarillo, el meneíto, en fin, toda esta variedad en el perdón, mire, pues qué costumbre es, 13 de septiembre, celebrando el mes de la patria en mi bella Guatemala. Con todo este musicón, y para vivir nuevamente esa experiencia con la familia. 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

0: todo el tiempo. Eso, con esto ya sabe usted cuál es. ¿Cuál es el nombre de la canción? Y podría ganarse dos pases de cortesía para la gran fiesta de marimba del 13 de septiembre para celebrar mi bella Guatemala.
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0: Bueno, si se sabe el nombre de la canción de marimba, listo. Pues a través del 3663-0989, usted tiene la oportunidad de ganar esta mañana. Y así nos vemos en el parrandón de septiembre con todo este musicón. La música del Viernes Loco. Y por supuesto con marimba en vivo.

0: ¿Qué pilas? ¿Pero qué pilas son, hombre? ¿Qué pilas son? Ya son las 10:39 minutos aquí en la Globo. Regreso enseguida con más. Y bueno, pues muy pronto usted sabrá si ganó o no ganó.
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0: Muy bien, si usted acertó, si usted puso sus datos y si le llega la felicitación, entonces usted ganó. Ok. Son las 10:42. Es con la charamusca. Tu música de Viernes Loco. Así vamos a celebrar el mes de la patria. Por supuesto, con marimba en vivo. La marimba antigua. Y luego, cuando los maestros descansan, entramos en acción con el Viernes Loco.

0: Muy bien, en la programación de esta mañana, en el viernes de Loco Amor. Ya son las 10:45 minutos, es un viernes de loco, definitivamente. Y bueno, ¿qué les digo? Pues aquí con todo en esta estupenda mañana, dándole rienda suelta.
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0: Listo, despierta tus emociones en esta mañana con lo mejor del viernes loco.
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Muy bien, en la programación de esta buena mañana aquí en La Globo, vamos a ver hasta qué momento, hasta las 11, 10 minutitos más nada más, y luego se hace el sorteo entre todas las personas que han participado. Si le llegan las felicitaciones, usted será invitada de honor, invitada especial en la gran fiesta de Marimba. Okay.

0: Muy bien, pues aquí en la Globo, viendo, ya preparando el sorteo para esta buena mañana. Si le llegan las felicitaciones, usted es una persona ganadora, invitada de honor por esta gran fiesta de marimba. Ya solamente quedan 6 minutitos. Ahí estaba revisando para que se den cuenta. Dan respuesta, pero no ponen sus datos. Si no ponen sus datos, gracias por participar. Así sale cuando uno compra su boleto, su número de la lotería. Y si usted no tuvo suerte, le sale ahí, gracias por participar. Bueno, vamos a usar esa frase. Si usted no pone sus datos, gracias por participar. Son las 10 de la mañana, 10:55. 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

0: Muy bien, pues arranca en FA en la programación de La Globo, ya son las 10:59 minutitos. Nuestros patrocinadores, pues solo ganancias. Regreso enseguida para seguir disfrutando de este viernes de loco amor. Y pendientes, porque si le llegan las felicitaciones, usted es la persona ganadora, invitada especial, invitada de honor para la gran fiesta de Marimba.
1: 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Las 10:59 minutos.

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10: Hola, soy Keila Castillo. En los próximos segundos te presentamos los hechos más importantes que marcan la agenda de hoy.
11: Les saluda Alexis Ponce.
10: Guatemala proyecta atender 8 millones de pasajeros en 2033. El Ministerio de Comunicaciones fortalece el sistema aeroportuario del país ante una proyección de 8 millones de pasajeros para 2033. Se ejecutan mejoras en el Aeropuerto La Aurora, en el Aeropuerto Mundo Maya y en aeródromos de Quetzaltenango, Puerto Barrios, Cobán, Chiquimula y Esquipulas. También avanza la digitalización de 17 trámites, 5 ya disponibles en línea.
11: Nepal reporta más de 900 personas sin localizar tras la riada. Equipos de rescate en Nepal buscan a más de 910 personas desaparecidas o incomunicadas tras la riada en la frontera con el Tíbet, entre ellas 517 extranjeros y 4 españoles. Las autoridades desplegaron más de 13.000 agentes y evacuaron a cerca de 800 personas por aire. El balance nepalí es de 359 fallecidos. Barcelona conocerá de nuevo al campeón de Europa en la Champions. El sorteo de la fase de Liga de la Champions League emparejó al Barcelona con el PSG, vigente campeón de Europa, quien visitará en París. El equipo azulgrana también recibirá al Manchester City en el Camp Nou. Completan su grupo de rivales Aston Villa, Sporting de Portugal, Feyenoord, Galatasaray, Como y Saba.
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Muy bien, en la programación de esta mañana aquí en el Viernes de Loco Amor, dándole en rienda suelta y de seguro la ganadora o el ganador pues está más que contenta, porque será invitado o invitada de honor en lo que es este parrandón del mes de septiembre. Es un gran parrandón donde disfrutaremos nuestra marimba, la marimba antigua, para que usted se dé el gusto bailando toda la tarde. Y bueno, pues la información ahí se la mandamos ya. El salón número 10, también desde qué hora y por dónde tiene que entrar al parqueo. Felicitaciones, así que estén pendientes, pues de repente hacemos otro sorteo para que usted tenga la oportunidad. 11:09 en la Globo, continuamos con ¿quién? A ver, listo, pues ya está el siguiente tema en la programación de esta buena mañana. Vale, tú me vas a dejar, pues eso es lo que viene. Mire qué mañanita y este mouse que no quiere colaborar conmigo, por Dios, no me haga eso. Benny Sanel, tú me vas a dejar.

0: Muy bien, en el viernes del Loco Amor, ya son las 11 de la mañana, 14 minutos. ¡Hey! ¡Ya! Ven y dame un poco más.
1: Aquí está tu duque, mi amor.
0: Zona Roja.

0: Bueno, ven y dame un poco más la presentación especial aquí en La Globo. Saluditos, Lobo, también la señora y toda la familia. Allí en El Chance, disfrutando la programación de La Globo en esta muy, pero muy buena mañana. Ya son las 11:17, caramba.
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0: Muy bien, pues las personas que hayan salido favorecidas en esta buena mañana, les voy a recordar de que cuando usted llegue al Parque de la Industria con su DPI, puede ingresar. Puede ingresar, aquí están todos sus datos, en Eventos Y tendrán sus datos para que usted solamente ingrese con su DPI y listo. Así es como usted puede ganar y puede entrar al Parque de la Industria. ¿En qué salón? Salón número 10. ¿En qué puerta para entrar al parqueo? Pues la 5B. ¿A qué hora? Desde el mediodía. La marimba antigua. Pues ahí estaré de anfitrión dándoles la cordial bienvenida. Y disfrutando también de toda esta música. ¿Les gusta el Viernes Loco? ¡Ja! Les encanta. Les encanta el Viernes de Loco Amor. Por las conexiones que tenemos, es el día más fuerte, el día en donde las conexiones se elevan. ¿Me comprende? Sí. Bueno, esto es lo que vendrá en un momentito. 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
0: Listo, pues ahora sí, compréndeme. 11:24 en la Globo. ¡Vamos!

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Complacido, mi buen amigo el Lobo Vázquez, en esta buena mañana ahí en los Chucos Retro, siempre en buena sintonía amplificando los programas de La Globo. Ya son las 11:36 minutos y para seguir complaciendo en esta mañana,

0: Unas buenas sugerencias recibidas en esta mañana a través del WhatsApp 36630989. 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Y a todo esto, pues, 11:41 minutitos aquí en La Globo.
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0: Musicón, el de la mañana de viernes de Loco Amor. Pues con todo este musicón la vamos a pasar muy, pero muy bien. En la gran fiesta de Independencia, la gran fiesta de marimba. Marimba en vivo y con esas canciones de pura parranda. Cuando los maestros descansan, entramos en acción con todo el musicón de Viernes Loco. Los minutitos que ellos descansan. 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

0: Listo, en la programación de esta buena mañana, ¿qué les digo? Ya solamente 6 minutitos quedan. 6 minutitos, ¿qué podemos hacer? ¿Magia? En ese tiempo para complacer. Bueno, vamos a saludar a los amigos de CISAN en buena sintonía. Aldo Arriola, también está Luis y Vivi en oficinas centrales, disfrutando como siempre la programación de La Globo. Viernes de Loco Amor, con cobertura en toda la costa sur, en 105.9 y también en Antigua Guatemala. Lo que les gusta para bailar.
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0: Muy bien, tu maquinita, y ya con esta pues nos estamos despidiendo, deseándoles una muy, pero muy buena tarde. 11:58, ya Marianto, con esa puntualidad que tiene y con el entusiasmo que trae, pues trae un cargamento de buenos ritmos para acompañarles hasta las 3 de la tarde, y luego Víctor, y luego Don Fer. Así que los espero en Momentos Clásicos a partir de las 6 de la tarde, gracias a Hospital Miraflores.
1: 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Las 11:59.
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18: Hola, soy Keila Castillo. En los próximos segundos te presentamos los hechos más importantes que marcan la agenda de hoy.
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18: 47 empresas de transporte habilitadas para cobrar por traslado gratuito a adultos mayores. El Ministerio de Desarrollo Social informó que 47 empresas de transporte están habilitadas para recibir pago por el servicio gratuito a adultos mayores, tras evaluar a 157 que se registraron. El programa creado por el Decreto 3-2026 cuenta con 35 millones de quetzales. La CATU denunció que los desembolsos aún no se han realizado en lo que va del 2026.
19: PNC halla más de 500 mil quetzales en allanamientos por extorsión en Zona 7. Investigadores de la DEIC realizaron 4 allanamientos en la Zona 7 capitalina en el marco de investigaciones por extorsión y ataques armados. Las autoridades localizaron 548 mil quetzales en efectivo en un inmueble de la colonia Granizo 2. Durante el operativo coordinado con el Ministerio Público, una persona fue neutralizada. Grandes duelos de Champions llegarán desde la fase de liga. El sorteo de la Orejona adelantó enfrentamientos entre grandes clubes desde la fase de liga. PSG ante Barcelona y Manchester City, Real Madrid ante Inter y Arsenal, y Liverpool ante Atlético de Madrid e Inter. El nuevo formato busca reducir partidos previsibles, aunque los puntos ante el resto de rivales definirán quién avanza directo a octavos.
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0: Vamos, vamos, vamos, vamos a seguir bailando este viernes. De loco amor.
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0: ¿Cómo les va? ¿Cómo les ha ido esta mañana bonita, esta mañana especial en Globo 98.9? Ya al pie del micrófono, Marianto. De aquí a las 15 horas juntitos para disfrutar de música, para bailar, para celebrar, para disfrutar, para hacer ejercicio, para hacer nuestra pausa de movimiento. ¿Cómo les ha ido esta mañana? Cuéntenme. Es viernes y el cuerpo lo sabe, lo deseaba, lo necesitaba. A ver, ¿quiénes estaban necesitando el viernes? Que digan yo. Manden su emoji bailando, los que ya estaban de verdad urgidos de que fuera viernes. Qué gusto que estemos ya conectados. 36630989. Para que digan presente, díganme, ¿quieren merengue, cumbia, salsa? Ustedes mandan en esta programación del viernes de Loco Amor.

Una bulla a las mujeres. Para nosotros el viernes de loco amor es un vicio, así que les contagiamos el vicio de la alegría, de bailar, de disfrutar, de celebrar. Estamos en un viernes de loco amor. Gracias por dejarnos acá sus mensajitos. ¿Qué es eso, Marianto? Gracias, Silvia. Saludos a todas las bellas, hermosas, divinas, preciosas mujeres, únicas, bellas, guapas, espectaculares, radiantes, coquetas, bailadoras, cafeteras. ¿Andan por allí? Sí, yo sé que sí. Ahí están, mujeres hermosas, divinas. ¿Qué dicen mis caballeros hermosos? ¿Dónde andan esos mis guapos? Mis machos alfa. Lomo plateado. Brazos de albañil. Voces de vikingo. También andan por allí, ¿verdad? Yo sé que sí. Bienvenida a su comunicación al 36630989. Seguimos bailando, disfrutando y la pregunta es, ¿qué le pasa a Lupita?

0: A Lupita, no sé, pero lo que sí sé es que quiere bailar, gozar, disfrutar de este viernes de loco amor. 22 minutos pasan de las 12 horas. Gracias a quienes están conectados, dejando por acá sus mensajitos. La interacción que nos encanta con ustedes. Gracias, Sandra. Por acá, Evelyn, también a todo volumen. Ya llegó, que dice Mario Rivas. Angelus, también a todo volumen. Gracias por la comunicación. Berito Cruz, también a todo volumen. Johnny. Nos encanta saber que andan por allí. Ah, me están dejando mensajes para cumpleañeros. Si tienen cumpleañeros, por favor, mándenme la palabra cumpleañero y me agregan todos los datos para felicitarles después de la una. A esa es la hora que vamos a felicitar cumpleañeros. ¿Sí? Así que si tienen cumpleañero, manden de una vez un mensajito, la palabra cumpleañero, y saludamos con mucho gusto a la una. Mientras tanto, seguimos bailando, disfrutando, celebrando. Nos vamos a la pausa y ya regresamos.
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cachondea. Uy, ya nos aceleramos con esta música que despierta emociones y el buen ritmo en Globo 98.9. 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Seguimos disfrutando de este viernes de Loco Amor y vamos a mover la pera.

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1: Seguimos acompañando este viernes de Loco Amor. ¿Cómo van ustedes con sus actividades en el corre-corre del día a día? A veces me preguntan, ¿cómo andas? Corre-corre. Sí, porque hay días en los que uno va de un lado a otro. Y así, corre-corre. Así se nos pasan los días, rapidísimo. Gracias por estar con nosotros. Acá estamos, Anto, preciosa, divina, hermosa, parrandera. Saludos y con mucha alegría. Gracias. ¿Quién dejó este mensajito? Sandra. Qué gusto tenerte por acá, Sandra. Un gran abrazo. Apapachos. Hola, Anto. Bendiciones. Qué alegre. Qué bueno que están con nosotros a esta hora disfrutando de la programación. Bailando, disfrutando, celebrando. Estamos en viernes y el cuerpo lo deseaba. Lo necesitaba. Gracias por cada una de sus mensajitos acá. Luisito, ¿qué dice Luisito en zona 13? Qué gusto saludarte, Luisito. A ver, ¿quién anda por acá? Recuerden que si tienen cumpleañeros, tienen que venir la palabra cumpleañero, cumpleañera, porque con esa palabra se me hace más fácil buscar los mensajes, porque, miren, de verdad, son tantos mensajes que llegan, y a la hora del saludo, que es después de la una, no los encontramos. Entonces la palabra clave es cumpleañera, cumpleañero, y después me ponen los datos ahí para felicitar a quien está de manteles largos este viernes. Gracias por la sintonía, Evelyn. A ver, por acá tenemos notitas de voz. Vamos a escuchar. Hola, buena tarde.
2: Hola, Marianto.
1: Hola.
2: ¿Cómo estás?
1: Bien,
2: qué
1: bien.
2: Qué emoción escucharte.
1: Gracias.
2: Siempre tan alegre, tan amena, tan a gusto tu programa.
1: Gracias.
2: No me lo pierdo.
1: Tan bella.
2: Todos los días te escucho al mediodía. Soy fanática de tu programa. Me encanta cómo inicias tu programación. Muy alegre, muy amena, muy jovial. Y ahora que te volviste Cupido, porque estás ahora de haciendo de Cupido
1: a
2: con
1: verdad,
2: Virginia y Lizardo. Quería decirte que yo también me llamo Virginia.
1: Ah, ¿en serio?
2: Yo no quiero pareja con Lizardo,
1: no.
2: Pero no sé si tú puedes ponerme a mí también, a ver si quieren a otra Virginia.
1: Ah.
2: De repente que alguien diga, bueno, voy a conocer a Virginia.
1: Ay, se nos cortó el mensajito ahí. Bueno, ¿quieren conocer a Virginia? Tenemos otra Virginia, ustedes. Ay, vamos a armar otra pareja. A ver quién se apunta. Gracias por estar con nosotros a esta hora, Virginia. Ya le conseguimos pareja a la otra Virginia también, Lizardo. Voy a ser Cupido, ustedes. A ver, ¿hay personas solteras que busquen pareja? Hoy vamos a emparejar. ¿Les parece? ¿Quién se apunta? Ahí está Virginia. ¿Qué dicen ustedes? ¿Qué dicen ustedes? 38 minutos pasan de las 12 horas. Seguimos bailando, disfrutando, celebrando este bien.

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0: vamos a poner ahora el Club Cupido, ustedes. Armando las parejitas. Ay. Buena tarde, gracias por seguir conectados a nuestra programación musical. Provecho a quienes ya están en los preparativos del almuerzo. Hoy viernes y sale ceviche. Es viernes y sale chicharrón con pelos. Cuéntenme ustedes qué van a almorzar hoy a través del 36630989. Así con la frase: hoy es viernes y salen carnitas.
1: Recogiendo galletazo.
0: Es viernes y sale alitas. Gracias por estar con nosotros, Berito Fuentes Gallardo. Ustedes ahí andan, miren, así se llama la mascota de la casa de nuestra querida Berito Gallardo. Es un gallito muy lindo. Siempre anda esperando su canción, el gallo. A ver, por acá Virginia en busca de pareja dice: tengo 52 años, solterita, rubia, delgada, mido 1.60 y con tacones 1.70. Materia disponible para cualquier departamento, aldea o país. ¿Qué tal? Gracias, Virginia, por estar con nosotros a esta hora. A ver, por acá nos deja su mensajito Cupido Globo, dice Cintia. Ay, buenas tardes, Marianto, buena tarde. Qué gusto saludarles y dejarnos acompañar toditos a esta programación. No, hombre, si ya se hizo oficial la relación. Lizardo, Virginia, ya esa relación ya es oficial, ustedes. Marianto, dice alguien más por acá: yo estoy soltero, Marianto. ¿Qué es eso?
2: Y es para ti, Yulex.
0: Aprovecho, saludos también a Diana, a todo volumen, dejando por acá sus mensajitos. Miren, quienes van a participar por el boleto doble para Mi Bella Guatemala el 13 de septiembre, me tienen que mandar, por favor, el nombre de su melodía favorita en marimba, nombre completo, teléfono de PI, correo electrónico, toda la información, porque sí he recibido mensajes que ni siquiera trae su nombre. ¿Qué es eso? No vienen los datos completos, entonces sí, necesitamos información completa para que ustedes puedan participar. ¿Les parece? 9 minutos y estamos ya en las 13 horas. Seguimos ahora con algo de Mala Fe.

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3: 4 minutos y estamos ya en las 13 horas. Miren ustedes, ya casi, casi le conseguimos pareja a Virginia. Virginia Segunda. Ya casi, casi. Ay, no, ustedes. Ahora sí, Cupido. Puros Cupidos andamos hoy. Gracias a quienes han dejado por acá sus mensajitos al 3663-0989. Vamos a hacer un día de solteros ustedes. Ah, ¿saben cuándo? El miércoles de las parejitas. Vamos a dejarlo para hacer parejitas, ¿les parece? Así armamos parejitas. Fíjense que por acá seguimos recibiendo sus mensajitos. Dice Marianto, yo también soy soltera. Tengo 66 años, inteligente, culta, cocino delis, me encanta viajar. Soy alta y solista, dice por acá. Busco soltero de unos 70 años, que tenga dólares y euros, dice. Nada se pierde. Gracias por dejar acá sus mensajitos. Pues miren, vamos a hacer ahí parejitas. Pero hoy vamos a enfocarnos en Virginia Segunda. ¡Qué emoción! Dice Virginia acá. Va, vamos a conseguirle pareja entonces a Virginia Segunda también. Ahí, ¿qué dicen los caballeros? Por favor, caballeros, si ustedes quieren la información de Virginia, manden su DPI donde diga que están solteros. Sí, por favor, tienen que tenemos que comprobar que estén solteros. Y disponibles, porque hay cada caso que... Seguimos con la música que despierta emociones. Nos vamos ahora con esto a cargo de Joy Arroyo. No le pegue, no le pegue. Saludos a la ovejita Monroy.

0: 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Las 13 horas con 4 minutos.
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12: Hola, soy Keila Castillo. En los próximos segundos te presentamos los hechos más importantes que marcan la agenda de hoy.
13: Les saluda Alexis Ponce.
12: Estados Unidos financiará ciberseguridad aérea para Guatemala y Centroamérica. La Agencia de Comercio y Desarrollo de Estados Unidos financiará asistencia técnica para fortalecer la ciberseguridad de los sistemas de navegación aérea en Guatemala, Belice, Costa Rica, El Salvador y Honduras. El proyecto permitirá a COSESNA mejorar protocolos de cifrado, capacitar personal y proteger infraestructura crítica frente a amenazas cibernéticas.
14: Presidente sanciona reformas al impuesto único sobre inmuebles. Este viernes en el Diario de Centroamérica se publicaron las reformas al artículo 11 del decreto 1598, Ley del Impuesto Único sobre Inmuebles YUSI, luego de que fueran sancionadas por el presidente Bernardo Arévalo. Con la reforma para los bienes inmuebles destinados a vivienda de uso residencial o mixto, la tasa del YUSI será de cero por millar. Para los bienes inmuebles de uso comercial y otros usos, la tasa queda así. Si el valor inscrito es de 0 a 500,000, el impuesto será de 3 por millar. Si el valor inscrito es de 500,001 a 1,000,000, el impuesto será de 6 por millar. De 1,000,001 en adelante será de 9 por millar.
12: Clubes debutantes reciben rivales históricos en el torneo de Champions. Los cuatro debutantes históricos son el Como de Italia, Sabat de Azerbaiyán, Viking de Noruega y el ASK de Austria. Este sorteo de Champions League ha entregado partidos históricos a clubes modestos. El Como italiano medirá sus fuerzas ante el PSG y el Barcelona. El Sabat de Azerbaiyán, que hace historia a solo 9 años de su fundación, se enfrentará a potencias de primer orden como el Arsenal y el Borussia Dortmund. Y finalmente, los debutantes Viking y LASK completaron el cuadro de sorpresas listos para desafiar a la élite del continente.
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16: Llegamos a las 13 horas con 8 minutos en esta programación musical. Gracias por todos sus mensajitos. Fíjense, me dicen por acá, Marianto, por favor, nos surge esta canción porque sentimos que si no la bailamos, nos vamos a volver más locos. Así que viene entonces en 3, 2.

0: Y ustedes, andamos hoy alocados con la música que despierta emociones. Y fíjense que tenemos pendiente nuestro saludo de cumpleañeros. Así que vamos entonces en este momento a saludar a quienes hoy están celebrando la vida. Fíjense que tenemos hoy viernes una gran cantidad de cumpleañeros. Así que felicidades a quienes hoy están celebrando la vida junto a Globo 98.9. Felicidades, chan, chan, chan, chan. Vamos con la musiquita de cumpleañeros. Saludar a mi hija, hoy está de cumpleaños. Luisa Fernanda, te queremos mucho y agradezco que todo fluye desde la perfecta armonía y gratitud en tu vida. Tu mami, tu hermana, tu tío. ¡Felicidades! Luisa Fernanda, desde Globo también celebramos contigo este día tan especial. Ahí va. Por favor, saludar a mi hija María José, bendiciones de sus papás. Y toda la familia y a mis amiguitas María Eugenia y hermana de sus amigos Luis y Nora, muchas felicidades. ¡Felicidades, María José! Desde Globo 98.9 celebramos contigo este día tan especial. La comunicación también de... A ver, por acá tenemos cumpleañera. Ahí va, ahí va. Por favor, saludar a mi hermana Susy Rivas. Hoy está de cumpleaños de parte de la familia. Que Dios le bendiga. Muchas felicidades a Susy Rivas. Desde Globo 98.9 celebramos contigo este día tan bonito. Felicidades, felicidades. Saludar a mi bebé que hoy cumple un año. Se llama William Gadiel. Te sintonizamos en Aldea Libertad, Milpas Altas. Felicidades para el hermoso bebé William Gadiel, desde Globo 98.9. Besitos. ¡Mua! Que los cumpla feliz. Notita de voz, hola.
1: Hola, María Antón.
0: Hola, hola.
1: Quiero saludarte, que Dios te bendiga.
0: Igual, igual, para
1: Me
0: ti.
1: Me encanta tu programa, ¿viste? Y te comento que el día domingo 30 de agosto cumplió años.
0: Muchas entonces, felicidades.
1: ¿Me podrías felicitar, por favor?
0: Felicidades.
1: Gracias, María Antón.
0: Mil bendiciones,
1: te
0: Rosita.
1: Te mucho y te mando muchos abrazos.
0: Tan bella.
1: Bye.
0: Felicidades para ti también, Rosita, por tu cumpleaños. Saludos a mi hija Adelaida de León, que se encuentra de cumpleaños. 29 años. La amo muchísimo, dice por acá el mensajito. Felicidades, cumpleañera hermosa. ¿Quién más? Saludos para Heidi Yulisa Romero. 55 años. A ella le encanta cocinar, dice acá. Felicidades a la hermosa cumpleañera Heidi. Saludos a Ingrid Rosales, que mañana arriba sus 44 años. Que lo pase de lo mejor, dice acá. Desde la zona 13, Ciudad Capital, felicidades a Ingrid Rosales. Yo creo que ahí estamos con todos los cumpleañeros. Si me faltó alguien, me avisan, por favor. Pero yo creo que ya cumplimos con todos. Ah, no, falta todavía alguien. ¡Bajito! ¡Que los cumpla feliz! Felicidades hoy para Majito del Club de las Consentidas y Consentidos. Muchas felicidades a esta hermosa cumpleañera. Desde Globo 98.9 celebramos contigo y te deseamos lo mejor. Te mandamos muchos abrazos y apapachos a todos tus amigos consentidos. Que los cumpla muy feliz, Majito. Felicidades a todos nuestros cumpleañeros de hoy de Globo 98.9 y del fin de semana también.

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Música para bailar, disfrutar y celebrar en Globo 98.9. Seguimos acompañando tus actividades. Gracias por cada uno de los mensajitos al 36630989. 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Ya son las 13 horas con 27 minutos, no puede ser. Ya se nos fue hora y media, ustedes. Ya vamos a dar a conocer el nombre de la primera persona que gana su boleto doble para la gran presentación de Mi Bella Guatemala en vivo el próximo 13 de septiembre. Recuerden, esos datos son importantes. 13 de septiembre en el Parque de la Industria. Habrá venta de comida típica. Y por supuesto, la animación de Don Fer. 41-72-25-11 para que ustedes se comuniquen, para que dejen ahí la información. Y fíjense ustedes que es bien importante porque esta semana hay promo especial, así que escriban al 36630989 y por favor pregunten por la promo. Fíjense que por ahí se nos quedaron dos cumpleañeros. ¿Qué es eso? Saludo para mi Andrea Sofía, que está cumpliendo su primer cuarto de siglo. Con todo cariño, te escuchamos siempre. Muchas felicidades para Andrea Sofía. Nos deja por acá su mensajito Patti Arandia. Gracias por estar con nosotros a esta hora, disfrutando, celebrando la vida. Nos encanta estar con ustedes celebrando también. Por favor, un saludo para mi esposo. Hoy está cumpliendo años. Es Miguel Castro. Para mí es mi bizcocho, dice, deseando que la pase súper bien, lo amo con todo mi ser. Vamos camino a celebrarle, él quiere playa, así que felicidades, Miguel, desde Globo 98.9. Y por supuesto, su amada esposa Mayra, compartiendo con nosotros este día tan especial. ¡Felicidades! ¡Sale puerto!

0: Seguimos acompañando tus actividades en Globo 98.9. Gracias por cada uno de los mensajes que siguen llegando a nuestra programación musical. Nos encanta interactuar con ustedes. Gracias por dejarnos ser esa compañía para cerrar juntos las actividades de la semana por acá. Querida Emi Soto, un gran abrazo, mi querida. Te mandamos un gran abrazo y mucha fe para seguir adelante, luchando por la vida y por la salud sobre todo. Gracias, mi querida Emi, te mandamos un gran abrazo y nuestras oraciones también para que pronto puedas estar bien de salud. Gracias por estar con nosotros cada día. Te mandamos un gran apapacho, querida Emi. A ver, tenemos el nombre de la persona que gana su boleto doble para Mi Bella Guatemala el próximo 13 de septiembre, Parque de la Industria, a partir de las 12 del mediodía. Muchas felicidades para Sandra Lucrecia García Mendieta. Felicidades, Sandra Lucrecia García Mendieta, gana su boleto doble. Su ingreso doble debe presentarse al día del evento con su DPI, por favor. Muchas felicidades. Ahí está, allí está pendiente. Muchas felicidades. Y tenemos un boleto doble más. Hacer para participar, mandar a través del 36630989 la fecha del evento, y lo hemos estado repitiendo, y dónde va a ser el evento de Mi Bella Guatemala y qué fecha, a través de nuestro WhatsApp 36630989. Recuerden sus datos completos: nombre, teléfono, DPI, correo electrónico. Y ya están participando. ¿Seguimos? Sí, paramos. No.
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las manos arriba. Seguimos moviendo la cola. Gracias, gracias por cada uno de sus mensajitos a través del 3663-0989. Seguimos a todo volumen con Globo. Gracias a quienes dejan por acá su menú. Es viernes y sale postrecito acá disfrutando de un buen día. Hoy fuimos a una actividad, dice. Mira qué sabroso. Gracias, gracias por estar con nosotros, Manuel. El néctar exquisito de mango en su mero punta. Cada día le cambia, Manuel. Gracias por estar con nosotros. Miren ahí unos pinchos deliciosísimos. Saludos, Manuel. Gracias por tu sintonía. Gracias al reporte también de Osman. Dejando por acá la fecha del evento. Sí, dejen la fecha del evento, en qué lugar será. Y por favor, dejen sus datos completos: nombre, teléfono, DPI, correo electrónico. Se acercó y sin decir nada. Muchas felicidades para Ana Victoria Juárez, que el día de mañana estará de cumpleaños. Felicidades. Junto a sus hijas Sofía y Daivin. La queremos mucho. Dice acá, le deseamos lo mejor, Delphi y Reina. Felicidades a todos los cumpleañeros. A ver, por acá dice, felicite por favor a mi hija María José, bendiciones de parte de sus papis. Ah, ya creo que ya la habíamos saludado. Felicidades, felicidades, gracias por estar con nosotros. A todo volumen con Globo 98.9, seguimos acompañando tus actividades. Miren, ustedes están pasando cosas extrañas. Porque, ¿qué creen? ¡Lizardo! Lizardo quiere conocer a la Virginia Segunda. ¿Qué es eso, Lizardo? ¿Y no ya teníamos todo, pues? No. ¿Qué son esas cosas, Lizardo? Quiere conocer a Virginia Segunda. ¿Y qué? No. ¿Qué vamos a hacer con Lizardo, usted? No, si ya habíamos armado la pareja con Virginia Primera, ahora quiere conocer a Virginia Segunda. ¿Qué es eso, Lizardo? Por eso es conocido como el falso.

0: Como dicen por ahí, ni en Netflix se ven estas cosas, por Dios.
1: Y haciendo palmas y arriba y arriba ese coro.
0: ¿Qué es eso? Gracias por estar con nosotros a esta hora disfrutando de la programación de Globo 98.9. 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Seguimos disfrutando de esta programación musical. Las cosas que pasan, la vida cambia. Pues miren, por acá dice Virginia se reporta. Virginia primera. Ay, dice Virginia. Le vamos a poner la canción de Los Tigres del Norte. Ni parientes somos. Ay, por favor, de una vez póngale esa canción de Es mentiroso ese hombre de Olga Taño, por favor. Aquí se acabó todo. En serio, sí, definitivamente creo que se acabó el reencuentro. No, ni era reencuentro, era encuentro, primer encuentro ya. ¿Qué es eso, Lizardo?

0: todos son iguales, dicen por acá. Ay, dice por acá Byron, ¿cómo te diviertes, Marianto? Yo me la paso de lo mejor acá con ustedes. Me la paso de, ¿cómo les dijera yo? Loca. Así como el viernes. Me la paso de locura. Disfrutando de cada una de las canciones que programamos. De la interacción, por supuesto. Gracias por estar con nosotros. Ustedes son lo máximo. Por acá Natalia dice, dos mujeres, un guisardo. Gracias por la sintonía. A ver, nos salió Pinocho, dice acá. ¿Qué es eso? Mejor que le diga Navidad sin ti, dice. Ah, bueno, esa es otra para Lizardo también que le dedican por acá. Lo bueno es que se dio a conocer antes de lastimar a nuestra bella amiga. ¿Qué es eso? ¿Qué es eso? Dicen por acá. Qué mala es usted, dice Lizardo. Ay, ay, ay. No, y para lunes espérese, ya le dejaron aquí un par de dedicatorias. ¿Qué es eso? Seguimos acompañando tus actividades. Es viernes de locura en Globo 98.9. Gracias por cada uno de sus mensajitos acá en esta programación musical. Cuéntenme, ¿se les antoja cumbia, salsa, merengue? Esa infaltable, la imperdible, la canción que no puede faltar en un viernes de loco amor, cuéntenme por favor al 3663-0989.
1: 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Las 13 horas con 59 minutos.

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0: Seguimos en este viernes de Loco Amor compartiendo. Gracias por cada uno de sus mensajitos al 36630989. Recuerden que pueden ganar un boleto doble para la presentación de Mi Bella Guatemala. Y bueno, ustedes me tienen que decir la fecha y dónde va a ser este gran evento con marimba en vivo. No se lo pierdan, va a estar eso espectacular. Así que a mandar su mensajito, vamos a dar, ya entregamos un boleto doble. Tenemos otro boleto, así que si ustedes quieren ganar este boleto o esta invitación doble, van a mandar a través de nuestro WhatsApp 36630989 la fecha del evento y dónde será. Además de sus datos completos, nombre, teléfono, DPI, correo electrónico y listo, ya están participando. Y si ustedes quieren aprovechar la promoción que hay esta semana, hasta el día de hoy, comunicarse a Eventos Y, 41-72-2511. Allí les van a dar la información de la promo, ¿sí? Participar entonces. Tenemos todavía un boleto doble. Antes de las 3 de la tarde vamos a mencionar quién es la persona que gana su invitación. Marianto, buena tarde. Mala onda con Lizardo. Dice todos emocionados por el encuentro y sale con esto. ¿Qué es eso, Lizardo? ¿Qué es eso, Lizardo? A ver, por acá tenemos más mensajitos. Tenemos notita de voz. A ver. Ay, se ha pronunciado Virginia Segunda. A ver, ¿qué dice Virginia?
1: Lizardo, ajá, quédate con Virginia 1. Ajá. Porque yo ando buscando otro Lizardo, pero ajá, ese no eres tú. Yo busco un extranjero.
0: Ah, va, va. Ahí está el mensaje de Virginia Segunda. Pero Virginia Primera dijo que ya no quiere nada con Lizardo. Entonces, ¿quién perdió? Saludos, gracias por estar con nosotros a esta hora disfrutando de la programación del viernes de Loco Amor. Mejor, ¿saben qué? Sigamos bailando en esta programación musical. Vamos, vamos.

0: Yo creo que con esa ya agarramos calor para la tarde, agarramos buen ritmo, seguimos despertando las emociones, la alegría, el buen ritmo acá en Globo 98.9. Gracias por seguir con nosotros. A ver, dice por acá, estoy en la zona 11 bailando, disfrutando. ¡Ay, qué alegre! Miren, ahí en la hora del almuerzo. Gracias por estar con nosotros. A ver qué dice el coqueto, que él fue el que armó el relajo. Pues el coqueto también se desapareció usted. Los hombres, ¿verdad ustedes? Los hombres. A ver, por acá nos están dejando mensajitos. A ver, escuchemos nota de voz.
1: Hola. Mi bella, buenas tardes.
0: Hola.
1: Deseo un bendecido fin de semana caluroso.
0: Gracias.
1: ¿Puedes complacer con la noche más linda, por favor? Que de Alberto Santiago.
0: La voy a buscar.
1: Bendiciones, buena tarde.
0: Buena tarde para ti también. Gracias por estar en sintonía. ¿Quién más por acá? Saludos, Samantha. La canción que no puede faltar es Tiene Espinas el Rosal. Gracias por tu sugerencia. ¿Saben que yo me estaba acordando de aquella nena que hacía los llaveritos? ¿Cómo se llamaba la nena de los llaveritos? Ustedes se me olvidó en este momento. Ya no nos dijo cómo le fue en la venta. ¿Qué es eso? A ver, por acá dice, como dice Lisa, mi abuela, Lizardo se quedó con el plato, sin el plato de la ni la cena, dicen acá. Se quedó sin nada. Ah, ya se pronunció el protagonista de esta historia de...
2: Marianto, ¿qué es eso? ¿Por qué me hace eso, Marianto?
0: ¿Yo
2: parezco
0: hice?
2: El perro de las dos tortas, Marianto, ya me quedé sin nada, Marianto. ¿Qué hago, por favor, Marianto? No, pero yo soy extranjero, Virginia. ¿Qué pasó? Yo soy extranjero, Virginia.
0: Ay, Dios mío. No, ahora por más que diga, ya perdió. Ya perdió. Ay, ay, ay. 14 minutos pasan de las 14 horas. Gracias por estar en sintonía a esta hora con Globo 98.9. De las sugerencias que nos hacen para hoy, vamos con la noche más linda.

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0: 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Cuando hacíamos nuestras... Farmeábamos Aura con Ingrid. Haciendo nuestros TikToks. Ese fue uno de los más, ¿verdad? ¿Verdad que sí, Ingrid? Los más divertidos que hicimos de La Influyente. Gracias por estar con nosotros a esta hora disfrutando de la programación de Globo 98.9. Fíjense que tenemos mensajitos por acá a través de nuestro WhatsApp. ¡Hola!
2: ¡Mamite!
0: ¿Qué pasó, mamite?
2: ¡Oye, mamite! ¡Ey, ey! Aquí te voy escuchando.
0: Qué alegre, mamite.
2: Mándanos un saludo.
0: Ahí está.
2: Mira,
0: tu saludo.
2: Pues te cuento que voy de camino a Xela.
0: Buen viaje.
2: Va mi mamá, uh-huh. Verónica.
0: Saludos a Verónica.
2: Va Brandy.
0: Brandy.
2: Baludi y Silvia.
0: Saludos, Saludi y Silvia.
2: Pura las mujeres, hasta la Virgencita María llevamos aquí. Mira. Mándanos un saludo. Te quiero, mamite.
0: Adiós, mamite, con cuidado. Ahí va la mamite Ingrid. Todo volumen disfrutando rumbo a Xela, que todo te salga muy bien, Ingrid. Viaje allá en tu evento y pues acá seguimos disfrutando de esta programación musical. Seguimos pegándole fuego a nuestra programación del viernes de Loco Amor.

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1: Fíjense que me dice por acá nuestra amiga Mayra, mira Marianto, acá estamos agarrando fuego, una temperatura, un calor allá en California, me parece que es donde está nuestra amiga. ¿Qué es eso con esos calores? Yo pensé que eran las hormonas, no, el clima está caluroso en todos lados y parece que va a empeorar, así que a tomar las medidas de precaución. Gracias por seguir a todo volumen con Globo 98.9. Le seguimos pegando fuego a la progra.
2: Mamita, me van a sacar de la iglesia. Gracias, te quiero mucho. Muy te mando viaje, un abrazo. Saludos. De aquí te escuchamos todas. Saludos, dicen todas.
1: Saludos a todas.
2: Un abrazo, mamita, que Dios te bendiga.
1: Con cuidado,
2: seguimos
1: Ingrid.
2: Prendiendo fuego, pues.
1: Seguimos pegándole fuego. Hasta pronto. Gracias por estar con nosotros, Ingrid. También ahí en ruta a Shela. Sale Shela. Gracias por seguir a todo volumen. También acá, comunicación de Anita Soto. Buena tarde. A ver, acá dice, pobre Virginia, solo la ilusionaron. ¿Qué es eso, verdad? ¿Cómo es eso? No. Miren, yo estaba feliz al inicio de turno. Yo dije, tenemos ya una pareja establecida, por lo menos. Y ya finalizamos el turno sin nada. A ver, dice por acá Virginia Garza, por favor dígale a la audiencia que gracias por su cariño. Era solo parte del juego. Ajá. Y es que en estas historias ustedes solo hay un ganador, como dice Bowker, pero yo creo que aquí nadie ganó. Saludos a Ingrid, dice por acá Virginia Garza.

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Si nos quedamos, ¿verdad? Desvelados y sin amor. Música para seguir acompañando tus actividades. No, hombre, para nada. Tenemos mucho amor. Gracias por estar con nosotros a esta hora. Saludos para mi amiga Esmeralda García de parte de Álvaro Montúfar, dicen por acá. Esa del desvelado es para Lizardo, dicen acá. Gracias por la sintonía, Johnny, a todo volumen. También dejando su mensaje Luis Fer desde la playita de Florida, USA. Gracias por estar con nosotros a esta hora. Playa y Patita y a Elenita. Estamos celebrando un día espectacular, casi despidiendo el verano. Gracias por la sintonía. Amigos en otros países también, a todo volumen con Globo 98.9. Por acá te comparto un Tu Coffee, dice. Gracias. Llegó el cafecito virtual. Buen provecho. A ver quién más dejó por acá sus mensajitos. Erika, gracias. Gracias por la sintonía. Seguimos con música que despierta emociones. Ya nos estamos despidiendo. Vamos a mencionar el nombre de quien gana su invitación para disfrutar de Mi Bella Guatemala completamente en vivo. La fecha es 13 de septiembre, efectivamente. Salón número 10, Parque de la Industria, a partir del mediodía. Muchas felicidades para Ana María de Cordón, nuestra segunda invitada este día que gana su invitación doble para irse a disfrutar. 13 de septiembre, Parque de la Industria. 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

Preguntan por qué los millennials aplauden todo el tiempo con las canciones, es que como canciones como esa, todo el tiempo aplaudiendo. Ya nos vamos. Gracias por dejarnos acompañarles. Esto se volvió un escándalo. ¿Qué es eso? Gracias por la sintonía. Entonces, ¿que ya no va a haber encuentro? Pues yo creo que ya no, usted se cancela el encuentro. Todo se terminó. Se acabó. Pero quedamos en paz todos, dicen acá. Ay, Dios mío, gracias por la comunicación. Es entrada doble. Es una entrada doble para quienes hoy ganan su invitación a Mi Bella Guatemala el 13 de septiembre. Es entrada doble. Felicidades, Ana María. Gracias a la sintonía de Steven, hasta la Gran Manzana, todo volumen. Hola, Marianto. Hola, ¿quién anda por acá? Gracias también a Amner. La sintonía también de Johnny. Gracias. Uy, perdón si quedo debiendo hoy saludos, mensajes. Ya se nos acabó el tiempo. Muchas gracias por dejarnos estar junto a ustedes a esta hora. Al pie del micrófono les acompañó Marianto y con la bendición de Padre de regreso el próximo lunes. Cuando sean las 12 horas en punto, seguimos disfrutando de un viernes de loco amor. Y nos despedimos con esto. Chao.

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Las 15 horas en punto.

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Abrimos el telón del Teatro de las Emociones en este último viernes del mes de agosto 2026. Les damos la más cordial bienvenida a esta buena programación, porque es viernes y el cuerpo lo sabe.

0: comunicación al 3663-0989. Nuevamente se lo repito, 3663-0989 para la comunicación aquí a cabina el día de hoy. Pues tengo autorizado regalar el día de hoy dos pases dobles para ir a Mi Bella Guatemala el próximo 13 de septiembre allá en el Parque de la Industria. Así que ya voy a dar la dinámica para que ustedes participen y que pues se ganen estos pases para que vayan a disfrutar de un domingo totalmente diferente, donde se va a celebrar las fiestas patrias, se va al mediodía, fíjense ustedes que es totalmente distinto a lo que normalmente estamos acostumbrados, que las fiestas sean en las noches, ¿verdad? Pues esta fiesta es al mediodía, o sea, pueden ir súper bien con toda la familia, que no se van a desvelar, que al siguiente día, pues si hay que ir a estudiar, pues se va a estudiar de lo más tranquilo y relajado, pero ya hizo su ejercicio, hizo su cardio del día domingo, bailando y disfrutando allá en el Parque de la Industria. Así que ya voy a estar dando por acá cuál va a ser la dinámica. La comunicación 3663-0989, tanto en WhatsApp como en Telegram.
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Pues fíjense que justamente el día de hoy les traigo a compartir una entrevista que le hicieron a Rubén Blades en un proyecto que se llama Aprendemos Juntos, de la BBVA. Y pues es una conferencia que él tuvo de una hora aproximadamente, donde el título de la misma se llama Nunca es demasiado tarde para ser feliz. Él habla de su vida, él habla de cómo fue que algunas canciones surgieron y nacieron, por ejemplo, Amor y Control, Pedro Navaja, cómo fue que conoció a Willy Colón, a Celia Cruz, a Héctor Lavoe, conoció a García Márquez, una cosa impresionante. La verdad es de que yo quise compartir esto con ustedes porque era justo lo que hablábamos hace unos días, ¿verdad? ¿Quién es el personaje con el que a ustedes les gustaría viajar? Y por ejemplo, en mi caso, yo se los dije muy claro que Rubén Blades para mí me parece un tipazo y aparte de eso, una persona que tiene mucho acervo cultural. Entonces creo que aprendería bastante viajando con él. Pues el día de hoy les voy a compartir esta conferencia con la palabra Rubén. Sí, la palabra Rubén, y pues ya con esto yo les voy a estar enviando la entrevista. Primero vamos a leer también los mensajitos que ya han ingresado al 3663-0989, primer bloque de mensajes. Saludos para Neida y Betza en su cumpleaños de parte de su mami Sonia, dice por acá. Saludos, ¿me podrías complacer con Blanca de José Esteban, por favor, o mi secretaria de Rana? Saludos, don Hugo López Armas, muchas gracias por estar aquí con nosotros. Saludos a Fide, ya le complacimos. Por acá saludos también para Jesse, que nos está diciendo que hay club de fans. Pues no, no hay club de fans todavía. Le saluda Samantha, ¿será que me puede complacer con la canción que de la tarde? Dice por acá, tiene espinas el rosal, si fuera tan amable, con muchísimo gusto. Saludos a don Alex Carranza también, allá en el aeropuerto La Aurora, en sintonía de Globo, y que está saludando a su queridísima y amadísima esposa. Dice por acá. ¿Qué calabrones los que hay? Dice por acá Marlene López. Algo de la FM de Zacapa, por favor. Con muchísimo gusto. Por acá desde Sololá, buenísima programación. Te escucho todos los días. Y me gusta escuchar los comentarios. Muchísimas gracias. Saludos para usted desde Las Delicias del Tío Raúl. Dice por acá. Hola, tío Vic. Te saluda el famosísimo Mario desde la Tierra de las Flores. Podrías incluir Jardín Prohibido de Ergad Joel. Canción Soncio, ¿cómo es? Canción no, dice por acá. Con muchísimo gusto. Bueno, entonces, les voy a estar compartiendo esta entrevista con la palabra Rubén. Después de la siguiente canción, yo les voy a venir a dar ya la dinámica para que ustedes puedan participar por estos pases dobles para ir a celebrar mi bella Guatemala el próximo 13 de septiembre.

dinámica para que ustedes se gane un pase doble para ir a disfrutar de Mi Bella Guatemala el próximo 13 de septiembre. Y fíjense, pues, me tienen muy buenas noticias. Don Fernando me acaba de comentar de que no solamente se va a tener marimba en vivo, sino que en los descansos de la marimba en vivo, pues va a entrar música de Viernes de Loco Amor. Esto para que el ánimo esté más caldeado y para que, aparte de eso, vayamos pues a bailar, a parrandear el día 13 de septiembre, el próximo, no es próximo, es dentro de dos domingos, ¿verdad? Y bueno, a ver, la dinámica es muy fácil, muy sencilla. Muy fácil, muy sencilla. Tienen que mandarme el nombre de la canción o de la pieza musical que les voy a poner a continuación. Es una pieza mucho más que conocida en Guatemala. Si usted no sabe cuál es, pregúntese si es Chapín, porque este tema todo el mundo lo ha bailado, todo el mundo lo ha conocido. Es más, tiene todavía una introducción que con eso ya se sabe qué canción es, qué tema es. Entonces, muy fácil, el nombre de la pieza musical, su nombre completo, número de DPI, correo electrónico y número de teléfono. Tienen que venir los cinco datos, nuevamente se lo repito. Nombre de la pieza musical, su nombre completo, número de DPI, correo electrónico y número de teléfono. La pieza que tienen que reportar el día de hoy es... A ver...

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buena canción aquí para que ustedes pues sigan disfrutando de esta muy buena programación que tenemos en Viernes de Loco Amor, porque es viernes y el cuerpo lo sabe. 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Tenemos varios mensajitos por acá que pues no están ni participando, ni aparte de eso han solicitado la entrevista que les estaba compartiendo de Rubén Blades. Pero entonces voy a leer algunos mensajitos por acá. Víctor, saludos desde la playa Ana María en Bradenton, USA. Luisfer dice por acá, casi nunca escribo a esta hora, quizá reconoces a mi esposa Patita. Están solicitando por acá Mar de Emociones en este viernes en la playa, dice, disfrutando con una super mujer amiga, Elianita, y Patita, mi esposa. Muchas gracias. Pues saluditos para ustedes, que se la sigan disfrutando y pasando muy, pero muy bien. Dichosos que están en el puerto, disfrútenlo. Estos momentos definitivamente son algo necesario en nuestra vida, más cuando nuestra vida ha estado muy, muy estresada. Pues unos días de vacaciones creo que es, pero de lo que se anhela y se necesita para que el cuerpo pues realmente dé de sí otro tiempo más, ¿verdad? Por acá dice, espero que estés teniendo un excelente cierre de la tarde. Solo quería pasarte este mensaje para agradecerte por una semana más que está terminando. Muchísimas gracias por tu compañía, por las dinámicas tan divertidas. Muchísimas gracias, Juliana. Que Dios me la bendiga bastante hasta Nueva York. Muchísimas gracias por toda esa buena comunicación. Y bueno, les recuerdo que estoy compartiendo una entrevista que le hizo la BBVA a Rubén Blades, que se llama Nunca es demasiado tarde para ser feliz, y él deja por ahí algunas anécdotas, algunas vivencias, cómo fue que hizo las canciones de Amor y Control, Perro Navaja y otras cosas más. Muy interesante, sí, muy, muy interesante. Es una hora completa donde vale la pena realmente cada uno de los minutos, porque ahí es donde uno va conociendo a los artistas y va conociendo cada una de sus vivencias, va identificándose directamente con el ser humano, ¿sí? No con las músicas, no con el artista, sino que con el ser humano que está detrás de toda la inspiración de hacer música, ¿verdad? Si usted quiere esta entrevista, yo se la voy a estar compartiendo con la palabra Rubén, con muchísimo gusto. Que siga la party, pues. Porque es viernes, el cuerpo lo sabe.

0: 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Las 16 horas con 4 minutos.
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Tengo por acá varios mensajitos donde he ido programando las canciones que ustedes me están solicitando, pero hay temas de que, ¿cómo decirles? A ver, yo según van entrando los mensajitos, pues voy programando, voy poniéndolas en orden para que suenen bien, etcétera, etcétera, etcétera. Pero hay un momento donde ya a estas horas de la tarde hay canciones que ingresan al chat, al 3663-0989, que las ponemos en programación y van quedando hasta despuesito. Muchas personas me dicen, mire, no ha sonado mi canción. Es tal vez porque realmente vienen dentro de la programación, ¿sí? Vienen dentro del listado que tenemos nosotros de canciones, pero recuerden que cada una de esas canciones va sumando minutos, ¿verdad? Entonces, es posible que la escuchen, es posible que no la escuchen dentro de la programación, ¿verdad? Más que todo para las personas que en algún momento pues se ponen exigentes por acá. Y mire, no ha sonado mi canción. No. Bueno, no. Ahí vamos, poco a poquito, ¿sí? Saludos por acá a Carla María, que por acá nos está solicitando Ajena de Eddie Herrera. Muchísimas gracias. La comunicación a Julio Castillo Armas, rumbo a la tierra de Tatalapo, dice. Saludos para allá. Por acá nos solicitan Caballo Viejo. Cintia Santos, muchas gracias por su mensaje. Saludos también para Juliana. Por acá Andreita dice, voy de camino manejando, pero no quería perder la oportunidad de saludarte. Gracias por eso. Me encanta que me saluden. Me fascina que me entre un mensajito. Víctor, saluditos. Qué bueno, qué gusto, qué rico se siente. Se los juro que se siente súper, súper rico que ustedes también nos saluden a uno. Por acá me estaban solicitando algo de Chichi Peralta. No sé quién me está escribiendo, pero muchísimas gracias por eso. Saludos a don Raúl, a Clesia, que nos está solicitando El Sirenito. Por acá ya se hizo presente don Papá Capón. Saludos, panita. Saludos a todos los, venezolanos, colombianos y demás. Y demás compatriotas de Guatemala y demás, ¿qué se le podría decir? De otros destinos, de otros países que realmente escuchan Globo. Yo sé que hay muchos, muchos. Bota. Dentro de ellos hay varios mexicanos que disfrutan de esta música

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Justamente eso era, ¿verdad? Disfrutar el momento, hacer un alto en el camino. Muy buena canción que por acá no la había solicitado don Estuardo. Y ya teníamos un tiempito de no ponerla, ¿verdad? Y entonces, pues aprovechamos el día de hoy para eso. Ya tenemos ganadora del primer pase doble para este gran evento a realizarse el próximo 13 de septiembre en mi bella Guatemala, ¿sí? Y pues vamos a decirle a la ganadora, la primera ganadora, tenemos otra promoción, tenemos otro pase doble, pero con diferente dinámica, ¿sí? O sea, es similar la dinámica porque me tienen que pues reportar la canción que voy a poner, pero la ganadora del primer pase para ir a disfrutar de este gran evento es Virginia María Cabrera Grijalva. Ella es la primera ganadora para este pase, de este pase doble para ir a disfrutar mi bella Guatemala el próximo 13 de septiembre en el Parque de la Industria. Esto va a ser desde el mediodía hasta las 6 de la tarde. Recuerden, ¿no? Es de mediodía a 6 de la tarde, o sea, de 12 a 6 de la tarde. Así que muchas felicidades, Virginia María Cabrera Grijalva. Ella lo que tenía que reportar era cómo se llama este tema, esta pieza musical. Creo que todos dimos cuál era, por supuesto que sí. En algún momento, en algún acto cívico, en algún momento en la casa, qué sé yo, lo bailábamos, ¿sí o no? ¿Verdad que sí? Bueno, ahora vamos a hacer lo mismo. Van a tener que reportar la siguiente canción, que también es muy nacionalista, que también, si usted no sabe qué canción es, si usted no ha escuchado esta introducción, que solamente la introducción le voy a poner, son 20 segundos, ¿sí? Son 20 segundos de la introducción de la canción para que usted reporte la canción con todos sus datos. Recuerde, tiene que venir su nombre completo, su número de DPI, su correo electrónico y su teléfono. Víctor, ¿por qué insiste tanto en decirnos eso? Porque resulta ser de que muchas personas o no mandan el teléfono, o no mandan su nombre, o no mandan algún dato. Esos mensajes, pues, ya instantáneamente no participan, ¿de acuerdo? Entonces, nuevamente, el nombre de la canción que les voy a poner, su nombre completo, número de DPI, correo electrónico y número de teléfono. La canción que deben de reportar para poder participar por otro pase doble para este gran evento de mi bella Guatemala, donde se va a tener marimba pura y aparte de eso, se va a tener música de Viernes de Loco Amor. El tema que tiene

0: nombre de la canción y todos sus datos para participar por boleto doble.
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0: Por acá desde la costa de San Marcos nos están diciendo de que hubo un temblor de 4.3 grados con epicentro en Almolonga. Pero estaba verificando por acá, Mariana, saludos desde la costa sur, pues estaba verificando justamente en esta aplicación que se tiene el Incibume, y no me aparece nada de esa información. Me parece que hubo un temblor, pero en México, pues podría haber llegado a San Marcos, eso sí, ¿verdad? Pero no es de 4.3, fue como de 3.7, según lo que me está indicando por acá esta aplicación. Pero, como le repito, ¿verdad? Usted lo vivió por allá, ¿verdad? Pero nosotros, la información que nos está entrando es justamente esta. Saludos, muchísimas gracias por igual reportarlo. Hola, buenas tardes, ¿podrías complacerme con la canción, nuestra canción de Elvis Crespo? Saludos a mi esposo William, que lo amamos mucho, sus hijos Hamilton y Camila, y su esposa Gaby, allá en San Pedro Ayampuc. Muchísimas gracias por el mensaje. Por acá, vamos a ver. Por mi horario de salida de clases, cuesta que... ¿Qué es esto? A ver. Ah, ok. Algo de Jerry Rivera, por favor. Voy tráfico del obelisco a zona 18. ¿Cómo está el tránsito el día de hoy? Yo tomé la decisión esta vez de venirme en motocicleta porque yo sé que hoy va a estar bastante complicado. Pues ya es casi final de mes, ¿verdad? Bendecida tarde, Víctor. Me podría mandar un saludito a la señora Jenny Bárcenas, que mañana está de cumpleaños, por favor. Gracias, saluditos de parte de Lourdes de Juárez. Saludos a ambas, muchas gracias y muchas felicidades para Jenny. Que Dios la bendiga y que se la pase muy, pero muy bien. Y bueno, ¿seguimos complaciendo? Por supuesto que sí.
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0: 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Las 17 horas con 2 minutos.
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7: Hola, soy Keila Castillo. En los próximos segundos te presentamos los hechos más importantes que marcan la agenda de hoy.
8: Les saluda Alexis Ponce. Arévalo recibe recomendaciones de auditoría social contra la corrupción. El presidente Bernardo Arévalo recibió los resultados del proyecto Transparencia al alcance de todos entregados por la Comisión Nacional contra la Corrupción, el Centro Carter y Acción Ciudadana. La iniciativa capacitó a organizaciones civiles para fiscalizar fondos públicos de los CODEDES en 7 departamentos y 20 municipios. Arévalo anunció una nueva ley de inversión pública.
7: El gobierno de Estados Unidos demanda a 4 estados por matrículas de migrantes. El Departamento de Justicia de Estados Unidos demandó a Arizona, Nuevo México, Oregon y Washington por leyes que permiten matrículas reducidas y ayuda financiera a estudiantes sin estatus migratorio. La demanda argumenta que la ley federal prohíbe ese beneficio a extranjeros. El gobierno de Trump ya ha demandado a 21 estados por este motivo. Guatemala debuta este viernes en torneo regional de fútbol para amputados. Guatemala participará este viernes en el primer torneo regional internacional de fútbol para amputados junto a Estados Unidos, Honduras, El Salvador y el club Punta Arenas de Costa Rica. La competencia busca promover la inclusión en el desarrollo de esta disciplina, que cuenta con el respaldo de la Federación Mundial de Fútbol de Amputados y la Fundación FIFA.
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Al fin entendí el mensajito, hombre. Saluditos, saluditos a Ahmed y a Yailita. Yaila, ¿cómo estás? Qué gusto de saludarte. Son los que van por el obelisco a zona 18. El tráfico dice que está bastante complicado. Saluditos, saluditos. Ahorita vamos a complacer con las canciones. Por acá, saluditos, Víctor. Que Dios lo bendiga. Un saludito a mis hijos que hoy están de cumpleaños, Heidi y Fernando. Que Dios me los bendiga. Saluditos, Lourdes de Juárez. Pues aquí les está mandando unos sus cuetillos, ¿verdad? Unos sus 10 metros. Muchas felicidades en estos 40 años. Llegar al cuarto piso ya es ganancia. Disfruten, disfruten bastante. Heidi y Fernando, saluditos de parte de su mamá, Lourdes de Juárez, como siempre. Ahí están los 10 metros de cuetillos, pues. Y bueno, vamos a seguir con más de la buena complacencias que han hecho llegar al 3663-0989. Porque esto no se acaba hasta que se termina.

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0: Ese era el tema que tenían que reportar ustedes el día de hoy para participar por el segundo boleto doble para ir a mi bella Guatemala. A ver, ¿qué canción será?
1: Luna gardenia de plata.
0: Ah, ¿verdad? Ahora sí ya saben cuál es. Muchos me pusieron por acaso Caribe, me pusieron, qué sé yo, otras canciones de Rana, pero era justamente Luna de Xelajú. Esa era la canción que tenían que reportar y ya tenemos ganadora para que pues se vaya a disfrutar de este gran evento en el Parque de la Industria, Salón número 10, el próximo 13 de septiembre a partir de las 12 del mediodía hasta las 6 de la tarde. Van a tener toda la animación de don Fernando Alcázar. Aparte de eso, va a haber marimba viva, marimba pura, marimba para bailar, marimba en vivo. Una cosa impresionante. Y también van a tener toda la programación de Viernes de Loco Amor también en los intermedios para que bailen, para que disfruten, para que gocen, para que ese día se la pasen en familia. Realmente eso es lo más importante, pasarlo en familia. Así que de una vez, compre de una vez sus entradas al 4172-2511. 4172-2511. Ganadora, la segunda ganadora del pase doble. Segunda ganadora del pase doble para ir a disfrutar de mi bella Guatemala es Heidi Lucía Chavajay Ábalos. Nuevamente repetimos, Heidi Lucía Chavajay Ábalos. Muchísimas felicidades, usted se la va a ir a gozar, a disfrutar el próximo 13 de septiembre allá en el Parque de la Industria.

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1: Últimos mensajes que ingresan al 3663-0989. Saludos para Aura, muchas gracias también por su comunicación. Saludos a Andreita, saludos por acá a Silvia, muchísimas gracias también a Elda, que también está en fiel sintonía de Globo 98.9. Saludos a Adelita, gracias a Heidi también por su comunicación. Qué gusto, en serio, tener tanto mensaje que están solicitando muy, pero muy buenas canciones, pero eso sí, como les repito, como vamos programando poco a poquito, como vamos programando desde las 15 horas, pues en algún momento quedan relegadas algunas de las canciones. Entonces, pues los que se pueden complacer se complacen y los que no, pues ni modo, van a tener que esperar para la próxima semana para que ustedes también pues tomen parte y escuchen sus canciones aquí en Globo 98.9. Recuerden que este fin de semana es el último fin de semana del mes de agosto. Entonces, ya el próximo mes vienen las fiestas patrias, viene un mes de septiembre cargado de muy buena energía, de muy buenas proyecciones para todo el mundo. Así que ánimo, mi gente, ánimo. Yo sé que nosotros ahorita vamos en el tránsito, vamos preocupados, vamos en algún momento estresados, pero el estrés se quita bailando, el estrés se quita disfrutando. Y para eso seguimos con la buena programación que tenemos aquí en Globo. 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

Aprovechando que Celso Piña por ahí mandó un saludo a todos sus seguidores. Saluditos para Sarita y Rodrigo. Y para Hilda, que van disfrutando de la buena programación con Rosalinda. Buen regreso al hogar.

Para mí fue un gran gusto, un gran placer, un gran privilegio haberles acompañado el día de hoy con toda esta buena programación que teníamos de Viernes de Loco Amor. Ya se viene don Fernando Alcázar con momentos clásicos para que esta programación siga todo el fin de semana. Que tengan buen regreso a sus hogares. Una muy feliz y bendecida noche. Un bendecido fin de semana. Que se lo gocen, que se lo disfruten. Su servidor Víctor Rivas. Si Dios lo permite así, el día lunes a partir de las 15 horas aquí en Globo 98.9. Mis redes sociales, arroba Rivas Locutor. Ahí me pueden encontrar. O si no, en Víctor Rivas Locutor en el Facebook. Buena noche para todo el mundo.

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